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0: Omega Estéreo 105.9. Son las 3 de la tarde, 23:23 en Olímpica, la emisora del primer lugar. Estamos en Come Paque Chupe.
1: Yo pude tomar cheveche.
0: 7:24 a esta hora. Oyentes, ¿qué dice la gente? Hey, ¿qué dice la people?
1: Y peruanos, uruguayos, mexicanos se pusieron a cantar y dijeron, señor Don Conche.
0: ¿Qué dice la people? ¿Qué dice la gente? ¿Cómo van todos?
2: Que chamocha la chevecha, que te chuve a la cabeza. 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
0: En Tome Pa' Que Chupe. Ey, venga, ¿me pueden programar canciones? O sea, me pueden programar canciones, pero gente que sea seria, parce. O sea, yo voy a hablar con gente seria. O sea, si me programan canciones, pero con gente que sea seria, papi. O sea, y canciones que sean serias, pues. Con Olímpica Estéreo 105.9. La emisora del primer lugar. Voy a empezar a escuchar oyentes. Nota de voz. 326-50-1059. Gente que sea seria. Y que me programe canciones serias.
1: Anoche me invitaron a una fiesta.
0: 7 de la noche, 26 minutos, 7:26.

0: Guaro, guaro, guaro, ay, no, guarito, guaro.
1: No, no, no, no, no, no.
0: Guaro, guarito, guaro.
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3: Ay, ya estoy, mami. Otro eliminado, eh. 725 en el Vía Estéreo 105.9. ¿Qué dice la gente? Los quiero escuchar en Olímpica Estéreo 105.9. Los quiero escuchar. Hola, Olímpica Estéreo. A ver qué dice la people. Hola, Olímpica.
4: Romedito, ¿qué más? ¿Cuál es esa? ¿Cuál es esa, Romedito? De 3:23 de la tarde, ¿cómo así? Yo estoy 25, ay, pero, Romedito. Está tomando mucho chupe. Bueno, escucha, Olímpica Estéreo, sube.
3: Pero en otro país, papi, o sea, estamos hablando de la gente de otro país. A ustedes no entiendan, lo bien, ustedes no entienden. Olimpia Estéreo, hola, Olímpica.
5: Bueno, Olímpica Estéreo, a mí me gustaría, yo soy serio, serio, serio.
3: Sí.
5: Yo nomás me río cuando me da risa.
3: Sí.
5: Me gustaría escuchar que me programaran. Soy un caballero del señorazo Luis Alfonso. Acá, activo en el Olimpia Amarillito 460. 105.9, Olímpica Estéreo se metió.
3: Papi, va pa' esa, mijo, va pa' esa de una vez, papi, va pa' esa. Con Olímpica Estéreo 105.9, ¿eh? Así, así que me gusta, es seria. Pero no hay canciones serias.

0: típica. Tome pa' que chupe. O sea, si toma, chupa. Y si chupa, toma. Pero si no toma, a veces no chupa. Porque se resabia.
1: Pues, está hablando de guaro, no hay otra cosa.
0: Es muy malicioso.
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0: 105.9, que dice la gente, que dice la people. Hola, Olímpica
1: Estéreo. Hey, Romeito, un favorcito, sí. Mi hermano. Ajá. Repítame esa cancioncita que está sonando aquí en Olímpica Estéreo en este momento. Gracias, Romeito, que estoy haciendo yo, escuchando Olímpica Estéreo. Dani Manuel Castillo, escuchando Olímpica Estéreo, se metió.
0: O sea, se la repito, pues, y entonces, ¿cuánto hay? Ok, ok, no, papi, o sea, como en un bar, papi, si quiere, pues, como en una cantina, mijo, tome para que chupe. Hoy ganaste, man, ve. Es que repetíbela. Y eso que al DJ le pagaban ya, o sea, ya para repetir una canción, eso ya cuesta como 150 mil pesos. Y eso poquito fue en una discoteca. Son las 7 de la noche, 40 minutos, 7:40. No jodas, suave por disque. Alfarín me la repite. ¿Qué dicen los oyentes a esta hora? En Olímpica Estéreo 105.9. Ey, parce, o sea, qué vaina que uno sea tan buena gente, ¿cierto? Y hay personas que definitivamente no lo son. Hay personas que ni siquiera merecen un saludo, parce. Y uno esforzándose toda la vida por esas personas, papi. No. Ok, en Olímpica Estéreo 105.9, ¿qué dicen los oyentes? Hola, buenas noches. ¿Qué dice la gente? ¿Qué dice la people? Hola.
2: Viejo Rome, viejo Rome, viejo Rome, ponga su unita y bien bacancita, ¿qué tal a ver? Así fue de Juan Gabriel. Gracias, sí. Y que estoy haciendo escuchando Olímpica Estéreo. Se metió.
0: Esta gente se está metiendo en otro nivel, papi. Upa, se está metiendo en otro nivel. ¿Sabe qué, parce? Voy pa' esa. De una vez. No voy a escuchar más notas de voz. Voy pa' esa. 7:41 en Olímpica Estéreo 105.9. 7:41. Yo escucho Olímpica Estéreo. 7:41 de la noche. Soy Romeo. Sigo en tu radio. Te acompaño.

0: papi, estamos doloridos, Era el Epica Estéreo, llevando a Nerio.
1: Ey, ¿cómo estás? ¿Qué vas a tomar? A ver, a la orden, decime qué vas a tomar, qué vas a tomar.
0: En el Epica Estéreo 105.9. Un ingrata. Hola, Olímpica, buenas noches, ¿qué estás haciendo? Pero vea.
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0: Notas de voz. Hola, Olímpica Estéreo.
2: Yo
0: a ti. Buenas noches, ¿cómo están?
3: Gracias por el temazo.
0: ¿Cuál temazo? Oiga, lo de este.

0: Notas de voz a esta hora. Hola, Olimpia Estéreo, buenas noches. Pero que sí, qué hora, qué buenas noches, ve. Olimpia Estéreo, hola, buenas noches.
1: Romeo, Romeo, buenas noches.
0: Yo, papi.
1: Colóquese ahí, porfa, con los tres posesios de los embajadores vallenatos.
0: O sea, se están metiendo en otro nivel, parce. O sea, es mucho nivel.
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0: Olimpia Estéreo, hola, buenas noches. ¿Qué estás haciendo?
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0: Bueno, más oyentes en Olimpia Estéreo. Hola, buenas noches en Olimpia Estéreo. Hola. ¿Qué dice la people? Buenas noches.
3: Romeito, buenas noches, buenas noches.
0: ¿Qué más?
3: Reportando sintonías de la localidad de Suba. Quisiera escuchar la canción Pueblerina de Voto Sergio. ¿Qué estoy haciendo? Escuchando Olympic Estéreo, se metió.
0: Ahí está en otro nivel. Hola, Olympic Estéreo, hola.
4: Romeo, buenas noches. Ahí que estoy haciendo yo escuchando Olympic Estéreo, se metió. Póngase la careciente.
0: No.
4: El vino de oro.
0: Yo, o sea, es que me están pidiendo unas cancionzotas, parce, que
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0: a tocar que irlas ahí
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0: o sea, llevándolas ahí como en un playlist.
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0: Más oyentes de Olimpia Estéreo, a ver qué dice la gente, pues. Epa. Hola, Olimpia Estéreo, buenas noches. ¿Qué dice la gente? Buenas noches, hola.
5: Romeo, Romeo, Romeo, repita el disco al oyente, repítaselo. Me cambió eso, Romeo.
0: Más 54, Olimpia Estéreo, la visión del primer lugar.

7:58 de la noche, 7:58 en Olímpica. 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
8: ¡Hola, hola, hola, hola! ¡Hola! Bueno, la, que ha llegado tu prima española, la prima que más te gusta, y ole, la española olímpica de España. ¡Vamos, tío! ¡Joder, que nos gustó una bulería! ¡Ay, ay, ay, ay, ay, ay!
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amigo mío sale con calzoncillo largo, pantalones cortos, papi, tampoco lo conozco, papi. Medias blancas casi hasta la rodilla. Tampoco lo conozco, parce, o sea, no lo conozco. A las 9 de la noche, 18 minutos, 9, 18, no ni pica. ¿Qué dice la gente? ¿Qué dice la people a esta hora en Olímpica Estéreo? ¿Cómo van? Buenas noches, ¿cómo va todo? Hola, buenas noches.

0: qué dice la gente. Hola, buenas noches. Hola, hola, hola, hola.
1: Con eso, por favor.
0: ¿Qué quiere?
1: Una cancioncita. No me resignaré del binomio de oro.
0: Oh, esa es mucha
1: canción. Romeito, Romeito, que tenga un feliz turno, que Dios lo bendiga por excelente programa. A toda la cúpula y olímpica serio se metió, reportando sintonía desde Engativá, pueblo.
0: Es que la cúpula la tiene el papá mío. Qué cancionzota esa, parce, se la voy a colocar. La del binomio, uff. Olímpica Estéreo 105.9, va pa' esa de una vez, papi, va pa' esa con Olímpica Estéreo, la emisora del primer lugar.

9 de la noche, 20 minutos. Aquí está la canción, ve. ¡Oh! Esto es mucho vallenatazo, ¿eh? Son las 9:20, soy Romeo, soy en tu radio. Ya

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0: las 10.
1: A lo que vinimos, señorita. 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

0: Gracias, Coronel.
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y va a ser parte de la historia musical hoy en día de usted, maestro. Gracias por esta invitación, es linda. Esto se lo va a agradecer todo el pueblo colombiano, la gente que me quiere y mis hijos que irán.

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2: Bueno, diga, ¿con quién tengo el gusto?
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1: ¡Olímpica! ¿Cuántas veces le has pedido algo a Dios y cuando no llega piensas que te olvidó? Mi amigo, mi amiga, Dios no se olvida de ti. Tú muchas veces vas donde Dios: Dios, yo quiero esto, Dios, dame esto, Dios, dame esto. Y Él te dice: calma, todavía no, no así, cógela con calma, porque hay bendiciones que si llegaran antes de tiempo te dañarían en lugar de ayudarte. A veces Dios te está preparando, formando tu carácter, enseñándote a valorar lo que viene. No todo lo que tú anhelas hoy es lo que necesitas ahora. Dios no se retrasa. Él llega justo cuando tu vida está lista para sostener la bendición. Confía, aunque no entiendas el proceso, confía. Dile: Dios, enséñame a confiar en tu tiempo perfecto y no en mi prisa.
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0: ¡Se metió! 8 de la mañana con 34 minutos, 8:34, aquí escuchando Olímpica Estéreo. Muy, pero muy buenos días. 8:34.

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2: 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Siendo las 8 de la mañana con 54 minutos, claro. La moradita, Nubank, escuchando Olímpica Estéreo.
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2: Escuchando Olímpica Estéreo, un día de sábado en horas de la mañana. 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
3: 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Con Nubank es la hora, 8:59 de la mañana.
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0: Tengo las 9 de la mañana con 4 minutos, 9-4. 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

Bueno, son canciones para tomar tintico, esta instrumental ahí que salió. Me voy, me pidieron las diosas, me pidieron también los inquietos del vallenato. Ya voy con saludos de cumpleaños, ya también ya voy con saluditos de cumpleaños para todos los que hoy, 9 de mayo, creo que este fin de semana y el otro ya se celebra el mes de las madres. Si quieres saludar a alguna mamita también lo pueden hacer. 9:22, escuchando Olímpica.

Sí, 9 de la mañana, 26 minutos, 9:26. Buenos días, escuchando Olímpica Estéreo de Sabatoski, sabrososito, sabroso, el que está haciendo esta hora, está el mono, está en lo más alto. Desde esta mañana, uy, salió ese mono, pero con toda. Gente maravillosa que quiero saludar de cumpleaños, por ejemplo. Atención, mis amigos de Zipaquirá. Por ahí está cumpliendo años, una persona muy, muy especial.

0: Cárdenas. Rocío Cárdenas de parte de su esposo Edinson, de sus hijos Lina, Juan José, de parte de el yerno Sebas, Tina, que cumplas muchísimos años más en Zipaquirá. Saludos para Rocío Cárdenas, un feliz cumpleaños. Es muy bonita esa familia ahí que hoy está celebrando la vida, emocionante. Entonces un abracito para ellos. Hombre, escuchando Olímpica Estéreo allá en Zipa. Zipaquirá, un abracito. Que la pasen muy bien hoy, que celebren bastante. Y ustedes también pueden celebrar con nosotros. Vamos a hablar con oyentes, a ver quién está ahí pegado a la mermelada. Hola, buenos días, ¿qué estás haciendo?
1: Yo escuchando Olímpica Estéreo,
0: Así se tiene que contestar. Aló, buenos días, ¿qué estás haciendo?
1: Aló, buenos días, Javiercito. Escuchando Olímpica Estéreo, se metió.

las aplicaciones bancarias para que me pidan las canciones para tomar tintico. Por ejemplo, me pidieron esta de Vicente Fernández, que se llama Borracho Te Recuerdo. Me pidieron Me Deja el Avión. Me pidieron Cristian Nodal y vamos.

0: 8 de la mañana.
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0: Ya vamos a llegar.
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1: Así es, oyentes que nos piden canciones en esta hora y que van a recibir una recarga de medio millón. Porque Olímpica Estéreo está pagando la prima en el mes de mayo, la prima anticipada, mira qué chévere. Es o se llama la prima anticipada Olímpica. Gana Astrid Belgrano Ruiz. Astrid Belgrano Ruiz, la tengo con una cédula 90.248.000, van los demás números. Astrid Belgrano Ruiz en el celular 318-965. Van el resto de los números. Ellos están escuchando Olímpica Estéreo en un sector que se llama Tunjuelito. En Tunjuelito, el barrio se llama Isla del Sol. Entonces, Astrid Belgrano Ruiz, muchísimas gracias. Vamos a verificar tu número, ¿no? 318-965, que coincida con tu nombre. Y muchísimas gracias porque te llevas tu medio millón. Es simple, te tomas un tintico, nos pides una canción y con eso estás participando.
2: Yo lo

0: Son canciones para tomarte en tico. Hay que saludar a la señora Rosita Ortiz. Rosita Ortiz, que se mejore pronto, doña Rosita Ortiz. De parte de todas sus amigas, entonces un abrazo para doña Rosita Ortiz, un abracito y gracias por escuchar Olímpica Estéreo. Claro que sí, doña Rosita. 9:49
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7: Mañana con 4 minutos, 10 con 4, vamos a hablar de propiedades, de finca raíz. 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
8: 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Señoras y señores, cuando son más de las 10 de la mañana, le damos inicio a las 20 latinas, el conteo favorito de la radio colombiana, desde la número 20 hasta la del primer lugar como Olímpica Estéreo. La emisora espectacular presenta David Perilla y Javier

0: muchachos, vamos a comenzar la 20 latina. Dice, 1, 2, 1, 2, 3.
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0: estamos llegando al show de las 20 latinas, el programa más esperado en la radio colombiana. Y es que es el conteo de las 20 canciones, 20 posiciones de la semana. Todo lo que ha pasado en la semana se lo contamos aquí. Es el resumen de la semana de Olympic Stereo, las 20 latinas. La dirección y programaciones de la señorita Dalia Bernal. Como siempre, les estaremos acompañando a Javier Ávila y por supuesto este amigo y servidor David Perilla. Hasta la 1 de la tarde con el show de las 20 latinas. 20 posiciones que ya arrancaron con 2 posiciones y ya les estaremos hablando del tema. Por ahora, Javi, buen día. ¿Cómo amanece?
1: Perilla, buenos días. Sabatoski, mes de madre. Vienen 2 fines de semana llenos de regalos para las mamás.
0: Oiga, sí, señor.
1: Y vamos a agasajarlas, a compensarlas, a decirles gracias. Y aquí está Olímpica Estéreo para saludar a todas las mamitas en el día de hoy. Aprovechen el desorden.
0: Oiga, sí, fin de semana de madres.
1: Sí.
0: Bueno, aquí en Olímpica vamos a tener 2 fines de semana cargadísimos de regalos y de premios. Este primer fin de semana, ya que lo está mencionando Javi, arrancamos con el primer regalo para una mamita de Bogotá.
1: ¿Cuál será?
0: Oiga, el primer regalazo que le vamos a llevar a una mamita de Bogotá será una nevera sasa llena.
1: ¡Ay, sí!
0: Una serenata, vea, la serenata más esperada y más soñada que toda mamita quiere recibir. Porque es que por lo general siempre uno dice, oiga, pero ¿qué le va a llevar a mi mamá?
1: Está difícil.
0: Que almorzar y... ahora, o entre otras, este fin de semana, todos los restaurantes van a estar...
1: Eso,
0: al 100% yo.
1: Vea, pero no hay nada que le gane el Día del Padre. El Día del Padre, eso se rellena más todavía. Eso no hay parqueaderos. Eso es trancón. Todas las mujeres salen locas en el Día del Padre.
0: Lo que hizo ya.
1: El Día de la Madre es normalito. El Día del Padre es donde, sí, claro, es donde más se llenan las centros comerciales.
0: Que cómo no celebrar el Día de las Mami, Javi, porque es que para mamá lo mejor, ¿cierto?
1: Total. Así no hay que, nada mejor que
0: eso. Así que este fin de semana nos preparamos para ese primer regalazo que va a recibir un oyente de Bogotá. Entonces, les estaba contando, nevera sasa llena. Le vamos a llevar cojín de lechona y pola.
1: Sí, caja, este es paca de pola, cojín de lechona para, hay que aclararlo, para 20 personas que se le entregan a la ganadora.
0: A la ganadora.
1: Y la ganadora comparte con las personas.
0: La distribuye, como la reparte, si echa de a poquito, echa de a... Bueno, ustedes mirarán. Adicional a eso, bono de belleza para dejarlas como una reina.
1: Sí, y pintasasasa.
0: Y pintasasasa. Así que este será el primer regalazo para nuestras mamitas este fin de semana, porque el siguiente que ya viene con festivo a bordo, pues vamos a tener un poquito más de espacio, Javi, para seguir celebrando un especial espectacular, porque vamos a activar nuestra famosa Mamatón Olímpica.
1: Ay, sí, es una tradición, en realidad.
0: Claro.
1: En realidad, aquí en Olímpica Estéreo nos ponemos muy contentos cuando llegan estos 2 días, porque así se llama la campaña. Maratón. Sí, la campaña, la Mamatón, o sea, todo para mamá.
0: Todo para mamá, porque para mamá...
1: lo mejor.
0: Entonces, así que no se preocupe, porque este fin de semana también estaremos entregando ramilletes de billetes, estaremos entregando también la prima, porque le estamos adelantando la prima a los oyentes.
1: Claro.
0: Oiga, definitivamente Olímpica sí es la emisora, como dice usted a veces, Javi, la alcahueta por excelencia, ¿no?
1: Alcahueta, la emisora alcahueta por excelencia, oiga, todo le dice que sí a los oyentes.
0: Oiga, sí. Aquí no decimos no, al contrario. Siga, todo lo que agarre, todo lo que lleve.
1: Hágale. Porque es una nevera con mercado.
0: Imagínese.
1: Ahora, esto va a suceder todos los domingos de mayo. Mire cómo es Olímpica de gigantesca en cariño y en amor para todas las auxiliares de vuelo, las mamitas, las amas de casa. Porque todos los domingos una mamá va a recibir lo mismo. Nevera.

0: No, es durante todo el mes.
1: Sí, señor.
0: Aquí no somos como las corridas, bueno, cuando existían las corridas de toros, ¿no? Que eran por temporadas.
1: No, es ¿no? todo el mes, todo el mes. Imagínese esta belleza. Ahora, es con la palabra regalazo.
0: Sí.
1: Usted puede practicar de una vez y escribir a la mamita 320-650-1059 con la palabra regalazo. Ya eso es todo.
0: Así que, señoras y señores, así comenzamos el show de las 20 latinas. Hoy comenzamos con dos posiciones, la 20 y la 19. En la 20, oiga, tenemos mucho de qué hablar de lo que están heredando precisamente, o lo que dejó en vida, por supuesto, Jason Jiménez, que ahora es que van a hacer un reality, ¿no? Y que para conseguir...
1: ¿Le van a sacar reality?
0: Ya vamos a hablar del tema, porque es que más de uno anda diciendo, pero ¿cómo es posible? ¿Cómo es posible que si Jason dejó una agrupación, tiene buenos músicos, buenos intérpretes, ¿por qué? ¿Por qué van a hacer un reality? ¿Y por qué no le dan la oportunidad precisamente a estos músicos y a estos cantantes de interpretar las canciones de Jason Jiménez? ¿Ah? ¿Por qué no le dan el espacio a estos muchachos que vienen trabajando, Javi, con Jason desde hace rato? Eso no fue hace un año. Ellos vienen trabajando con Jason, pues sí, desafortunadamente. Afortunadamente Jason ya no está en este plano, pero bueno, pues ahí está la oportunidad, diríamos aquí, ¿no?
1: Pues los mortales, sí. Como se dice, aquí los mortales vemos las cosas muy diferente a los dueños de las franquicias, a los dueños de todos esos derechos, porque es que ahí eso es un novelo, no.
0: Más de uno estaba criticando eso, que cómo era posible que la vida esté en eso, que el manager también esté en eso, porque no le dan oportunidad a los muchachos, que los muchachos sigan adelante con esta agrupación, como siempre las han llamado, ¿cierto? Porque me imagino yo que si hacen el reality, gana el personaje, harían lo siguiente: Javier Ávila y la banda de Jason Jiménez.
1: Pues claro. Claro, porque ¿para dónde más agarran? Además, no nos digamos mentiras. Ellos saben que Jason vive en los corazones de toda Colombia.
0: ¡Obvio!
1: Entonces, claro, ellos dicen, si nosotros hacíamos la música de ellos, si no sabemos las músicas de ellos, si hay coristas que cantan tan parecido.
0: Es que para allá iba, Javi. Recordemos que en la ceremonia, en el último adiós que le hicieron precisamente aquí,
1: claro,
0: en el Movistar Arena, uno de los muchachos, creo que es el acordeonero de la agrupación, que tiene el tono muy, pero muy
1: parecido. Con el parecido. Que hacía los ensayos. Exacto. Que hacían los
0: era
1: ensayos.
0: La voz de Jason.
1: Claro, Jiménez. Cuando Jason no podía hacer ensayos, él se quedaba armando todo con el grupo de él. Entonces, claro.
0: Pues, así que ya más adelante estaremos hablando un poco más de este bochinche que apenas comienza, este reality, que así lo van a llamar, buscando la nueva voz para ser parte de la banda de Jason Jiménez. Jason está, y lo recordamos, en la posición número 20. Y en la 19 está Mi Última Despedida del Chacal del Sur. Oiga, qué canción tan sentida, ¿no?
1: Claro.
0: Uno escucha y como que se le torna la piel como de gallina. Y dice,
1: muy nostálgica.
0: Sí, sabe que sí, una canción muy, muy para despedir, muy triste a la vez, pero muy sentida para despedir a un familiar, a un amigo, a un ser querido. Oiga, ¿en qué estaría pensando el Chacal del Sur cuando sacó esta canción?
1: En el papá. Acuérdese, Perilla, que el papá se le murió y él se inspiró en eso, y ahí nos contaba en las entrevistas, se fue para el pueblo donde está el papá y ahí se encontró con un sepelio real y grabó el video.
0: Oiga, ¿lo del sepelio fue en verdad?
1: No, eso fue verdad, Perilla.
0: Yo pensé que habían hecho, pues ustedes saben muy bien, y los oyentes, que
1: un video,
0: cuando se trata de armar un video, pues los artistas buscan una locación, buscan unos actores y recrean pues lo que hace parte de la canción, pero aquí esto fue real, ¿no?
1: Sí, porque ellos iban a grabar en el cementerio, lo dijo en una entrevista aquí en las redes sociales de Olímpica Estéreo. Iban a grabar, sí, en el cementerio,
0: sí,
1: pero tomas de apoyo.
0: Afortunadamente o desafortunadamente.
1: Sí, uno no sabe.
0: ¿Le llegó el muertico?
1: Sí, había un velorio, llegó el ataúd, llegó el muerto, dentro del muerto, el video ustedes lo pueden ver, y él contó esa anécdota, ahí está en las redes sociales. Ahí está el Chacal haciendo esta canción que se llama Mi Última Despedida.
0: Y ahí vamos, nos vamos entonces con tres casillas más pendientes, porque más adelante les estaremos contando qué tienen que hacer los oyentes para ganarse todos estos regalos, porque hoy tenemos mucho, mucho más. Tenemos rabillete de billete, tenemos
1: eso,
0: prima olímpica,
1: eso,
0: tenemos mercadazazos,
1: eso,
0: los últimos boletos para el... concierto de Silvestre Dangond. También vamos a entregar por acá muchas invitaciones para Mundo Aventura y invitaciones para el festival de champeta más grande que hay aquí en Bogotá, Champetiza Fest.
1: Sí, señor.
0: El próximo 23 de mayo. Así que, señoras y señores, bienvenidos

0: tres posiciones más: la 18, la 17 y la 16.
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2: Guayacán Orquesta le pone alegría a las 20 latinas con Mala Costumbre en la número 17.
0: En la 17 está el puntico de Rafa Pérez.
2: Con la número 16, el idilio Willy Colón.

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0: nosotros a través de nuestras plataformas digitales, especialmente a través de nuestro canal de YouTube, ¿cierto? Olímpica Estéreo FM, y también en nuestra cuenta de TikTok. Vamos a tiktokear toda la mañana con las 20 latinas para que ustedes también, pues hombre, compartan con nosotros un ratito a través de nuestras plataformas digitales. A nuestros oyentes que nos están escuchando a través de nuestra nueva aplicación emisora Olímpica Estéreo, atención, porque más adelantito estaré entregando regalos, estaremos entregando regalos a los oyentes que descarguen nuestra nueva aplicación. Por ahora, usted puede hacer el ejercicio. Escriba la palabra nuevo o las letras APP en el WhatsApp 320-650-1059 para que puedan participar. ¿Listo? 10 de la mañana con 40. Oiga, con buena noticia los estamos saludando. Y es que esta semana Olímpica Estéreo va a engordar un poco más la prima, Javi.
1: La vamos a engordar porque tenemos hasta 5 millones de pesos esta semana. Es supremamente importante que esta semana le avisen a las tías, a las nietas, a las sobrinas, a todas las personas, cómo se pueden ganar estos 5 millones, Perilla, que lo vamos a hacer aquí en las 20 latinas.
0: Atención, porque esta semana vamos a ser, como dicen por ahí, eso sí, muy exigentes a la hora de pedir las primas olímpicas. Y es que ya que estamos hablando de primas, pues vamos a enterarnos de dónde viene la prima olímpica de hoy. ¡Prima, prima!
2: ¡Si yo soy tu prima! ¡Oy! ¡La Argentina olímpica! ¡Oy! Y obviamente, ¿de dónde voy a ser? Pues de Argentina. Obvio. ¡Qué boludo!
0: O sea, ¡córrete para allá vos! ¡Córrete para allá vos! ¿Cómo hay que decir? ¡Córrete para allá vos!
1: ¡Bobo! ¿Qué miras? ¿Qué miras, Bobo? ¿Qué miras?
0: Oiga, así se llama, y sobre todo de Argentina viene nuestra prima olímpica de hoy. Así que registre, por favor, cuando le pregunten, oiga, ¿de dónde era la prima del sábado? Pues usted dice, ah, pues claro, era Argentina, porque y entonces ahí está pintada la prima.
2: ¿Y tú, boludo? ¿Por qué andas preguntando? Anda para allá, Bobo.
0: Eso, anda para allá, Bobo.
2: Obviamente, soy tu prima, la que consigue más cosas, la más bella, la que todo tiene, la espectacular. Soy la Argentina olímpica. ¿De dónde voy a ser? ¿No me conoces este acento? A ver, colombianita. Yo soy la Argentina olímpica.
0: Eso.
2: De Argentina.
0: Muy bien, ahí está. Esa es la prima olímpica de hoy. Apunte, por favor, porque desde hoy y durante toda la semana estaremos presentando cada día una prima especial para que ustedes puedan participar. Primero por estos 5 millones que estaremos entregando más adelantito, o también por el adelanto de la prima para que usted compre o pague lo que quiera. Bueno, 10 de la mañana con 42, Javi. Hablando de actividades y de eventos, se nos acerca una de las actividades más chéveres y más esperadas por esta temporada. Estamos hablando, ya que se acerca el Mundial 2026, se acerca también nuestro partido de las estrellas, ¿no?
1: El partidazo de las estrellas, David José. Es decir, ya se acerca el Mundial, pero aquí en Olímpica Estéreo armamos lo nuestro también. Y es con los cracks de la música. Si allá tienen a Cristiano Ronaldo, aquí nosotros tenemos
0: el Chacal del Sur.
1: Tenemos o Luis Alfonso o el Chacal del Sur. Ajá. Si allá tienen a Lionel Messi, acá tenemos a Penchi Castro.
0: Eso.
1: Sí.
0: Otro famoso, a ver, otro famoso.
1: Uy, no, lo voy a leer rápido en realidad porque la lista... Tengo 34 famosos para que usted se tome fotos, videos. Hay que ir a ese partido porque hay 34 famosos. Aquí tengo la nómina.
0: Oiga, la nómina espectacular.
1: La nómina.
0: Donde las mujeres también van a aprovechar y van a ver a sus artistas favoritos. Oiga, para nosotros sí no hay nada, ¿no? Porque este año no viene Karen Lizarazo, al menos como...
1: Oiga, no.
0: A lucir la pantaloneta.
1: Nada.
0: La Curbelo, que en vez de estar haciendo bochinche por allá con el ballena, debería venir a jugar un rato, ¿no?
1: Oiga, sí, se pone una pantalonetica cortica, nos alegra la mañana a nosotros.
0: Eso, oiga, y otra que también, Karen, yo no sé si Karen vendrá, no, Karen no creo que alcance a llegar.
1: No, ella sí.
0: Anda agarrada con Ana del Castillo.
1: Y ella sí, ahora que son vecinas allá en Valledupar, es más pleque allá, mejor dicho.
0: Pero bueno, las mujeres sí van a hacer su, como dicen, su festival y su caldo de ojo, porque sí van a ver a todos los artistas, oiga, en otro escenario diferente, no lo van a ver en una tarima, lo van a ver en una cancha, con guayos, con medias, con pantaloneta a tres puntos. Está por ahí mostrando pierna, así que aprovechen porque ¿qué artistas entre ellos van a estar, Javi?
1: Se lo leo rápidamente, mire. con el uniforme olímpica. Luis Alfonso, Jesse Uribe, Jonales Castaño, Johnny Rivera, Penchi Castro, el del Dayan, Alex Manga, Mono Zabaleta, Diego Daza, Orlando Liñán, Rafa Pérez, Martín Elías Jr., Daniel Calderón, Aniel Velázquez, Mr. Black, Checo Acosta, Cabras, Los Medina, 50 de Joselito, Juan Pablo Navarrete, Boya Comán, Zion One Influencer, vaya, estará también Dani Marín, Alan Ramírez, Andrés Franco, El Agropecuario, Joaquín Guiller, Sebastián Ayala, el Chacal del Sur, ya creo que ya lo mencioné, no, aquí está el Chacal del Sur, Gabriel Arriaga, Banda Carranga, Jaime Dangón, es rey año 2016 del Festival de la Leyenda Vallenata.
0: Salud, le mandó Javiercito.
1: Ah, Jaimito es un bacán, Y Nico Hernández al lado de Oscar Díaz, que también es uno de los nietos de los juglares. Entonces los esperamos, o agéndese. 21 de mayo, no se les olvide. Ahí, 21 de mayo desde las 12 del mediodía. Nos vemos en el estadio conocido como El Tabor. Allá nos vemos.
0: Así que prepárense porque será el 21 de mayo, 12 del mediodía. Un día especial para que nos acompañe, un día diferente, un día deportivo, un día para compartir en familia, un día para compartir con los artistas que siempre han querido ver en una cancha de juego. Así que prepárense entonces. 10 de la mañana con 45. Avanzamos en nuestro conteo de las 20 latinas y voy a arrancar con premios.
1: Eso.
0: A ver, don Pavita, voy a entregar premios a los oyentes que se están sumando a esta hora a nuestra transmisión a través de TikTok. Estamos en vivo en TikTok, así que la invitación es para que ustedes le den tapta la pantalla o tiqui tiqui la pantalla, male tiqui tiqui tiqui tiqui tiqui tiqui tiqui tiqui tiqui tiqui tiqui tiqui la pantalla para que puedan participar, ¿vale? Voy a entregar invitaciones para Mundo Aventura, ¿le parece? A los oyentes que a esta hora están conectados con nosotros en nuestra cuenta de TikTok, me los voy a llevar para Mundo Aventura. ¿Cuál va a ser la tarea, Javi? Recuérdeme cualquiera de las primas de la semana.
1: Las primas de la semana que la arrancamos el lunes.
0: Una nomás.
1: La nacionalidad. Acuérdese que eran de países. Simplemente acuérdese de una. Nos las pueden escribir aquí en el TikTok. Sí. O lo pueden hacer en el WhatsApp Olímpica también, 320-650-1059.
0: De esa forma van a participar por los primeros regalos que estaremos entregando aquí, por supuesto, a través de nuestra cuenta en TikTok, porque ya estamos en vivo. Así que aprovechemos por acá, Javi, para hacer una rondita de saludos a esta hora.
1: Bueno, aquí veo a ANHP, bonito nombre también, Maritza Dolly Vargas León, gracias, Carmen también, María Flores está en el TikTok, Daniel Romero, gracias, ahí está escribiendo ya, Oscar Sabogal, muchas gracias, Cami también. Ahí Daniel Romero está insistiendo y lo estamos viendo en el WhatsApp. Maritza Dolly Vargas León también. Y veo por aquí, a ver, ¿quién más? Vicky Lopera, un abrazo también para ti, Vicky. Muchísimas gracias por vernos y escuchar Olímpica.
0: También estamos en vivo a través de nuestro canal de YouTube, Olímpica Estéreo FM. Olímpica Estéreo FM, nos pueden ubicar para que también puedan participar y ganar premios. Claro, para ustedes también hay regalos para los oyentes que están conectados a través de nuestro canal de YouTube. Ustedes deben activar la campanita para que eso sí les avise la aplicación cada vez que estemos en vivo o con contenido nuevo, para que también, eso sí, no se pierdan de nada de lo que tiene Olímpica Estéreo en esta temporada. Bueno, actividad para el día de hoy. ¿Cuál va a ser la tarea, mucha atención, la tarea para el día de hoy, para que se lleven todos estos regalos que vamos a entregar? Vamos a entregar prima olímpica, vamos a entregar ramilleta de billete, los últimos boletos para el concierto de Silvestre Dangón.
1: Oiga, muy bien.
0: Así que
1: ese es un planazo, yo, y Silvestre Dangón está llenando estadios. Yo estoy seguro que ese también lo va a llenar con las boletas y las entradas que les entregamos aquí.
0: Así que la actividad para el día de hoy, ¿cuál va a ser? Fácil, sencillo. Como este fin de semana, Javi, se celebra comercialmente hablando el Día de las Mamis, ¿cierto? Vamos a recordar esa frase típica de mamá, ¿cierto? La frase típica de mamá. ¡Ay! Vamos a evocar recuerdos, vamos a recordar esa época de niñez, de adolescencia y, ¿por qué no? Hasta en adulto uno a veces dice, pero vea, Usted, vea, usted no se ha ido de la casa. Aquí se hace lo que yo diga.
1: Sí, esa es una de las típicas.
0: Así usted tenga barba y tenga canas, donde usted quiera tener canas, ya la mamita le va diciendo las cosas como son.
1: Claro, venga, que no es para eso. Esa es la más clásica de todas. Bueno. ¿Cuál es la frase que a su mamá, que usted recuerda de su mamá siempre? Y con eso participa por todos los premios que tenemos aquí en las 20 latinas.
0: Así que envíe su notica de voz al 320-650-1059. Frase típica de mamá. Recuerde cuál era la frase típica de su mamita, de su abuelita. ¿Usted con quién se crió? ¿Con la tía, con la madrina, con la abuela? ¿Cierto?
1: Mire, bueno, mire, esta frase me gustó y gracias a Vicky, que una vez se activa, Vicky Lopera. Mi mamá me decía: hija, aprenda a cocinar para que nadie la humille, para que nadie le diga cosas. Usted cocina y con eso ya se salva. ¿Sí? Esas son las mamás.
0: Bueno, ahí está. 10:49, entonces nos envía su notica de voz, 320-650-1059, recordando esa frase. Y la prima olímpica de hoy. Bueno, y la prima olímpica de hoy para que puedan participar. 10:49.
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0: En más posiciones, rápidamente nos ubicamos en la casilla número 15, 14 y 13. En la casilla número 15 a esta hora.
1: Mire, quiero felicitar al de...
0: Ahí sí, como dice la señorita Alia, póngase audífonos, papito. ¿Qué pasa? ¿Por qué no los pone?
1: No, que se me quedó el radio en el locker. Ay, no tengo la llave.
0: Entonces.
1: No, no, con este, con este. Okay. En la número 15, muchachos, aparece Elder Dayan, el gran Elder Dayan. Lo vimos en Bogotá. Estuvo esta semana en un programa de televisión. Y por aquí no vino. No vino a saludar. Lo vimos ahí.
0: Lo que pasa es que dicen que es una sorpresa, porque el hombre va a ser ahora el nuevo jurado. Sí. Del reality. Oiga, uno de los realities más queridos en Colombia, ¿no?
1: Sí, ese A Todo Pulmón. ¿Cómo es que llama ese?
0: A Todo Pulmón.
1: No, ¿cómo se llama ese reality?
0: No, Yo Me Llamo.
1: Ah, Yo Me Llamo, Yo Me Llamo.
0: Sí, Yo Me Llamo.
1: O A Otro Nivel, ¿cómo? ¿Cuál es el
0: no, que está? No, A Otro Nivel ya está, ya arrancó.
1: Ah, bueno.
0: A Otro Nivel está Pipe Peláez.
1: Sí, sí, sí, sí.
0: Y otros jurados más, pero para el concurso o para el reality que va Elder Dayan es
1: el que van a grabar. Ah, bueno, entonces.
0: Recuerde que la franquicia Yo Me Llamo siempre invita a un artista para que haga parte de su jurado, ¿no? Ahí está Amparito Grisales y está el profesor Escola, ¿no?
1: Claro, dos eminencias.
0: Y Don Cheveroni, ¿no?
1: Y bueno, Aureli lo metieron como de último ahí, como para la parte de humor, pero. Y ya entra Elder Dayan, pues lo vimos poniéndose muy chévere aquí en Bogotá. Y esa es la casilla número 15. Ponte chévere, Elder Dayan.
0: En la casilla número 14, el beneficio de la duda. Eso lo hace el Grupo Firme. Y cerramos esta tripleta con la casilla número 13.
1: Con la número 13, Ana del Castillo. Tenemos que hablar de Ana del Castillo Perilla, porque eso está ahí.
0: Ya vamos a hablar.
1: Pleque, pleque, Ana del Castillo en la número 13 con Perdiste la Batalla.
0: Tres posiciones, tres casillas en las 20.

0: 11 en punto y a esta hora nos vamos con nuestro locutor de confianza. Oiga, el asesor comercial que definitivamente está con nuestros amigos de AR Construcciones, para la gente que está pensando en comprar apartamentos, ¿cierto, Javi?
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1: Tridimensional
0: es experto.
1: Claro, él es todo lo que es tridimensional.
0: Bueno.
1: El hombre.
0: Pues ahí está.
1: Se las arregla para hacerlo todo así.
0: Su asesor de confianza. Adelante, don Cacha. Aquí en las 20 latinas.
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2: 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Sigan ustedes con más de las 20 latinas, las estero favoritas de la semana, en la emisora que se metió en Bogotá.
4: Con la número 13.
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7: 11 de la mañana, 8 minutos. 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
7: 11 de la mañana, 9. 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
1: 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Sigan ustedes con más de las 20 latinas en Olímpica Estéreo.
3: La número 12
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0: Regresamos a nuestro conteo de las 20 latinas. Nos ubicamos rápidamente en la posición número 12 y en la 11. En la 12 llega Silvestre Dangón con Caminando Libre. Y en la 11, Amor de Novela. Este es un latinazo de la historia con los hijos de Puerto Rico. Dos posiciones, dos canciones.

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3: Regresamos al conteo de las 20 latinas y estamos en vivo a través de nuestras plataformas digitales, a través de nuestro canal de YouTube Olímpica Estéreo FM, a través de nuestra cuenta en TikTok. Estamos en vivo a esta hora saludando a toda la gente que está llegando, Javi, a nuestra sintonía, la gente que se despierta bien temprano con Olímpica Estéreo y por supuesto porque quieren llevarse la prima olímpica del día, ¿no?
4: Ahí está la prima activada, tenemos ya listos los invitados, no se les olvide la frase que hay que decir de la mamá. ¿Cuál es esa frase inolvidable que su mamá siempre le ha pronunciado, siempre le ha dicho y que usted no se le olvida? Con todo eso pueden participar aquí en el 320-650-1059.
3: Pues escuchemos a esta hora a nuestros oyentes a través del WhatsApp Olímpica 320-650-1059. Están participando a esta hora. Esa frase de mamá. Ojo, este fin de semana antesala lo que será la gran celebración de las madres, comercialmente hablando, porque Olímpica Estéreo tiene su gran especial de la Mamatón Olímpica próximo fin de semana con Puente a Bordo. Pues por ahora escuchemos a los oyentes a ver qué dicen, qué recuerdan con Olímpica. Hola, buenos días.
5: Muy buenos días, Javiercito y Perilla. Mi nombre es Diana Ávila, reportando sintonías de San Francisco en Ciudad Bolívar.
3: Sí.
5: Una frase típica de mi mamá es: al que no quiere caldo se le dan dos tazas.
3: Esa es verdad.
5: Y la prima de hoy es la Argentina.
3: Sí, señora.
5: Para participar por la recarga y por todos los premios, porque Olímpica Estéreo es la número uno, la que se metió. Gracias.
3: Ella quiere recarga. Muy bien, esa parte. Claro. Por la recarga. Más oyentes. Hola, ¿quién escucha Olímpica? Buenos días.
6: Muy buenos días. En Olímpica Estéreo se metió a 105.9. Mi mami me decía: mira con quién andes y te diré con quién eres. Uh-huh. Y la prima de hoy es Argentina Olímpica. ¿Qué estamos haciendo? Olímpica Estéreo se metió 105.9.
3: Ahí está, muchas gracias. Un oyente más en el 320-650-1059. Hola, ¿quién escuchó Olímpica? Buenas, buenas.
7: Cito una frase muy acorde para el Día de la Madre: era, no me abra esos ojos que no le voy a echar gotas.
3: Uy.
7: Otra, si un amigo se tira de un puente, usted también.
3: Oiga, sí.
4: Me quedo con esa. No me abra los ojos que yo no le voy a echar gotas.
3: No, y si sus amigos se botan del puente, entonces usted también.
4: Claro.
3: Corre,
4: claro.
3: Pues.
4: Mire, una que siempre es una inolvidable. Unos le da quejas a la mamá. Ay, pero mamá, si mi amiguito tiene X o Y cosas, dijo, ellos pueden hacer lo que quieran en esa casa, pero aquí no se hace eso.
3: Sí.
4: Sí. O sea, y uno dice, allá pueden hacer lo que quieran.
3: Pararse en las pestañas.
4: Pararse, hacer cachichí lo que quieran, pero aquí no se puede hacer eso. Y uno, ah, bueno.
3: ¿Cuál es esa frase típica de mamá hoy en Olímpica? Para que pueda participar por todos estos regalos que estaremos entregando en instantes. Oiga, hablando de ganadores, Javi, tengo a María Inés Nazallo. Ella hace rato se comunicó con nosotros, envió nombres de primas a través de las redes sociales y bueno, selló sus invitaciones para Mundo Aventura, ¿listo? Así que felicitaciones. Y voy con el siguiente regalo para la gente que está en nuestro canal de YouTube. Usted que está escuchando Olímpica en el negocio, Javi, en la tienda de la esquina, en el Fruver, sí, en el supermercado, sí, ¿cierto? Sí. En el local comercial,
4: ahí
3: en
4: está,
3: el taller.
4: Ahí está.
3: Que tienen esos televisores gigantes para ver el partido.
4: Grandísimo, sí.
3: Aprovechen hoy, se sintonizan con nosotros a través de nuestro canal de YouTube, Olímpica Estéreo FM. Se toman la selfie donde estén viendo, eso sí, el canal de YouTube con Olímpica, claro, Estéreo, la señal de Olímpica Estéreo. Van a participar por los boletos, los últimos boletos que tenemos para el concierto de Silvestre Dangond.
4: Me hacen el favor, no tomen solamente el pantallazo, tiene que aparecer el que quiere ganar.
3: Sí.
4: Hay que hacerse la selfie, entonces usted se hace ahí atrás, a espaldas, deja el televisor y se hace la selfie para conocerlo, luego nos envía la fotografía para que pueda ganar. Así que hágale.
3: Así que repórtese ya, si usted no nos está viendo en YouTube, hágale, prenda su televisor. Sintonícese de una con Olímpica a través de nuestro canal de YouTube, Olímpica Estéreo FM, para que pueda participar por los últimos boletos que tenemos para el concierto de Silvestre Dangond. 11:34. Bueno, Javi, arrancamos nuestro conteo de las 20 latinas con invitados de lujo, invitados del folclore, invitados del vallenato. ¿De quién se trata?
4: Bueno, tenemos aquí a Samuel Pérez. Un abrazo para ellos y uno con todo su equipo de trabajo. Bueno, Samuel, bienvenido. ¿Cómo me les va?
8: Feliz de estar con ustedes. Oye, Bogotá nos ha tratado con un clima sabroso, sabroso, sabroso. Contento de estar aquí presentándole nuestra canción.
4: Bueno, pues bienvenido, Samuel. Aquí ya por el tono, para que los oyentes se vayan dando cuenta, el hombre le da muy fuerte, le gusta muchísimo el vallenato. Hola. Y viene con alianzas. Ahí lo veo con unas fotografías con unos famosos. ¿Qué es lo que está pasando ahí?
8: Bueno, compadre, ¿qué te puedo decir? Esto es un sueño hecho realidad, esta canción, en la que soy compositor también. Y tuve el privilegio, el regalo de grabar al lado de Silvestre Dangond, que para mi concepto es el artista más representativo de nuestra música vallenata. Estamos trayéndosela hoy, se llama Quiero que te quedes, y es una coautoría con Jorge Luis Piloto, quien es compositor de éxitos como Yo no sé mañana.
4: Claro.
8: Vivo en un mundo de mentiras. Entonces,
4: fabricando fantasías.
8: Esto ha sido una bendición súper bonita. Y bueno, estar aquí hoy en Olímpica presentándoselas con mucho cariño.
3: Pero primero, Samuel, pues bienvenido a las 20 latinas. Pero hablemos, ¿quién es Samuel Pérez? ¿De dónde sale? ¿De dónde es? ¿Hace cuánto se dedica a la música? Y esto como para entrar un poquito en contexto para toda la gente que está entrando a nuestra transmisión a través de nuestro canal de YouTube, la gente que nos está escuchando en la casa, en el negocio. ¿Quién es Samuel Pérez?
8: Bueno, ¿de dónde viene el pelado Samuel? Yo les cuento un poco sobre mí. Yo soy nacido en Barranquilla, criado en Valledupar. Yo digo que yo soy un híbrido, yo soy vallequillero.
3: Ajá.
8: Tuve la oportunidad de participar en Los Niños del Vallenato, que fue como ese cimiento musical mío. Posterior a ello, estuve en un reality de la televisión colombiana, a otro nivel, donde Silvestre fue jurado. Allí yo fui finalista en la primera temporada hace 10 años, 2016. Grabé con el maestro Margeles, grabé con el maestro Fabián Corrales. Soy compositor. Y bueno, este junte se da producto de, primero, de creerle a Dios, creerle a los sueños, y que siempre he sido muy insistente ahí en estar muy pendiente de Silvestre en su carrera. Siempre le mandaba canciones como compositor. Oye, mira, escribí esto, hice esta canción.
3: ¿Y qué te decía Silvestre en ese momento?
8: Bueno, realmente siempre Silvestre me ha retroalimentado y con respecto a hacer las cosas desde el corazón. Cuando yo le mando a Silvestre esta canción, la respuesta es de quién es la letra que me hace llorar. Pero eso se fue más o menos 7 años quizá. Y el tema se grabó un año después. O sea, hace 6 años esta canción se grabó. Hicimos el video hace un año exactamente. Y bueno, y estamos lanzándola aquí, hermano. Pero ha sido, como le he dicho siempre, un premio a la paciencia. Más que mostrar esto como yo soy Samuel Pérez, porque soy Samuel Pérez, la revelación, uh-huh. Silvestre grabó conmigo. No, yo lo he querido mostrar como lo que genuinamente es. Un premio a la paciencia y hacer las cosas con amor.
3: Pues escuchemos la canción y que sea Samuel Pérez que presente la canción, para que quede eso sea consideración de los oyentes de Olímpica Estéreo aquí en las 20 latinas. Y bueno, escuchemos, dice que es compositor de la co-compositor, ¿cierto?
8: Sí.
3: ¿Usted y quién otro viene en esta, o eso es letra sola suya?
8: Jorge Luis Piloto.
3: Ajá.
8: Y Samuel Pérez.
3: Ok. Ajá. Bueno, pues escuchemos la canción y que sea Samuel que presente la canción aquí en las 20 latinas.
8: Bueno, a todos los oyentes de Olímpica Estéreo en las 20 latinas, yo soy Samuel Pérez y les presento mi canción al lado de Silvestre Dangond, Quiero que te quedes.

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4: Y para los que están preguntando por los boletos para el concierto de Silvestre Dangón, que será este 15 de mayo aquí en Bogotá, hombre, tómese la foto, la selfie, sintonice Olímpica Estéreo en su televisorzazo que tiene ahí en su almacén, en la tienda de la esquina, en el Fruver, donde usted se encuentre trabajando a esta hora, o simplemente, si nos está escuchando Javi, en la casa, también lo puede hacer, ¿cierto?
5: Totalmente, lo puede hacer ahí sin ningún inconveniente. Es que mire, pero ya voy a hacer la lista de las formas en que ustedes pueden participar. El WhatsApp, que es como lo más clásico que conocemos.
4: Sí, sí, señor, sí, señor.
5: Otra forma también es que usted, es importantísimo, descargue la aplicación de Olímpica Estéreo. 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Perilla lo acabo de decir también. Hágase una selfie desde YouTube. Usted se hace una selfie ahí donde se ve el televisor, donde se ve la pantalla, se hace usted la selfie y lo envía al WhatsApp Olímpica, también participa por ahí. Y también la línea fija, o sea, hay mucha oportunidad.
4: Mucha oportunidad para participar. 11 de la mañana con 47, regreso con información comercial. Ya seguimos con nuestro invitado hoy, Samuel Pérez, para hablar de esta bonita canción que acabamos de escuchar, recomendada en las 20 latinas. 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Adelante, Cacha.
6: 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Nosotros los dejamos para que sigan con el conteo más importante, las 20 latinas, las estero favoritas de la semana, desde la número 20 hasta la del primer lugar, como Olímpica Estéreo, la emisora espectacular y AR Construcciones, 50 años de experiencia en amor y consolidando sueños en la capital colombiana.
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4: ¡Atención! 11:49, bueno, Javi, seguimos con nuestro invitado hoy, Samuel Pérez. Oiga, bonita la canción, definitivamente son canciones que llegan y uno conecta con esas canciones y sobre todo con el video, porque el video, entre otras, es un video sencillo, Pero muy emotivo, ¿no?
5: Perilla, y déjenme darle créditos aquí públicamente. La gente reaccionó muy bien en las redes sociales. Los que están siguiéndonos, los que están viendo esta unión, le gustó muchísimo. Así que hay buen augurio con eso, Sammy.
9: Hermano, pues yo les digo, madre, yo creo que ustedes se están dando cuenta de que naturalmente a mí esta vaina me tiene emocionado. Porque, o sea, primero, el hecho de grabar una canción con Silvestre Dangond, ¿qué artista no quiere eso? ¿Cierto? Segundo, yo soy silvestrista. Y tercero, soy olimpiquista.
5: ¿A dónde?
9: Entonces, y no lo digo por decirlo, en verdad. O sea, han sido 15 años dándole a la música, esperando este momento de estar aquí. Que la gente se conecte. Ahorita mi compadre dijo, no, que la gente reaccionó en las redes sociales y salí corriendo para allá. O sea, yo me estoy viviendo este momento muy despierto, muy consciente de que cada cosa que pasa en nuestra vida es porque Dios así lo quiere. Y por eso siempre soy enfático en decir, bestia, en mi fuerza y desde lo matemáticamente humano, esto sería imposible. Puedo estar aquí con ustedes hoy, grabo una canción con Silvestre, todas las cosas bacanas que están pasando porque, hermano, he recibido apoyo en Valledupar, que es mi ciudad donde yo crecí, he recibido apoyo natural de la gente.
5: Que es bien difícil,
9: Bueno, ustedes lo saben.
5: Eso es bien entonces, difícil.
9: Yo que quiero que la gente sepa que más que un artista que está buscando impresionar, yo quiero conectar con la gente a través de mi corazón y de que es un sentir genuino. O sea, esta canción en verdad es real.
4: Eso le iba a preguntar, Samuel Pérez. ¿Cómo nace? ¿Cómo nace esta canción? ¿En qué momento la escribe? Porque pues obviamente usted hace parte de la composición de esta canción, pero ¿cómo nace? Cuéntenos esa historia que, yo digo, todo compositor vive vivencias, valga la redundancia, momentos de amor, de desamor, tusas, de pronto desprecios, muchas cosas pasan en su vida, y bueno, ahí es donde nacen precisamente las canciones. Pero ¿cómo nace esta canción, Sammy? Cuente esa historia.
9: Hermano querido, bueno, yo les cuento. Yo tuve una novia en el colegio en Valledupar, que la mamá de ella no la dejaba andar conmigo porque yo era un pelo que andaba por el valle en una bicicleta dando serenata. Uh-huh. Genuinamente así es, y hay foto de eso. Compadre, ella le dice a la pelada, yo no te quiero ver con ese hombre porque ese hombre no va para ningún lado. Eso fue como en el 2011 más o menos. En el 2019 yo fui a Latin Grammy en Las Vegas. Cuando yo estaba allá me acordé de ella y dije, bestia, si la mamá de esa pelada me viera donde estoy hoy, diría, ve ese pelado, el que no iba a servir, mira dónde está. Sí. Entonces toda esta cuestión yo me imaginé, porque no sucedió sino en mi cabeza, yo me imaginé que me había encontrado con esta chica y le había dicho, oye, regálame una noche para resarcir el daño que nos hizo tu mamá por dinero. Nos vamos a París, ojo la vuelta, nos vamos a París, esa noche nos entregamos el uno al otro y toda esta historia yo en mi imaginario se la encuentro a Silvestre. Y Silvestre me responde, hijo, ¿y por qué lloras? Y yo le respondo, yo lloro porque a mí me tocó ser feliz en la felicidad de ella, aun cuando su felicidad no sea conmigo. Yo escribo la canción. Un día cualquiera grabo el tema. Uh-huh. Les contaba ahorita extra micrófono que Silvestre en su momento hizo una disquera.
4: Sí.
9: Y todos los amigos cercanos a mi persona decían, al primero que van a firmar es a Samuel Pérez.
5: Porque son amigos de Silvestre.
9: No, y porque yo siempre he sido una persona, yo creo que de los artistas jóvenes, creo que he sido el artista que siempre ha estado muy cerca de Silvestre, que voy a los conciertos, o sea, como seguidor y como buen alumno, ¿sabes?
10: Hola.
9: Cuando eso no pasa, de que me firma como artista, yo quedé como que bestia, no estoy en la disquera de Silvestre, ¿qué pasó? Uh-huh. O sea, ¿qué pasó? Y grabo esta canción y le digo a Silvestre, papi, yo quisiera sacar esta canción con tu disquera. Uh-huh. A lo cual Silvestre me responde, hijo, ¿esa canción de quién es que me hace llorar? Y dice, la canción es mía. Me dan ganas de montarme, me contesta Silvestre, le digo, bueno, móntate con el que está llorando, soy yo. Esa canción la grabamos hace 6 años. 6 años. Y yo creo que han sido 6 años donde yo he aprendido a esperar con amor y con paciencia. Porque otro, como lo hablaba ahorita, está micrófono, si hubiese impaciente hubiese dicho, no, hombre, ¿yo para qué voy a esperar? Yo saco esa canción. Pero yo siempre he sabido algo, hermano. Dios
4: ser paciente, ¿no?
9: Tiene planes de bien y cada cosa llega en el tiempo que tiene que ser.
4: Ajá.
9: Hoy esta canción, hermano, para mí significa muchas cosas. Primero, es una historia real de mi vida.
4: Sí.
9: Segundo, soy compositor. Tercero, estoy grabando junto al artista que ha sido mi referente en la vida, hermano. Y cuarto, pero no menos importante, ¿a dónde estoy hoy? En la campana, en Olímpica, en Bogotá.
4: Pues nos alegra mucho escuchar de esta forma y sobre todo escuchar a Samuel Pérez hablando con hombre, con esa voz de agradecido, porque es agradecido con la vida y con las oportunidades que le da el folclore también. En esta oportunidad, pues, Silvestre Dangond, ¿dónde podemos ver la gente que a esta hora está en la transmisión? ¿Dónde lo pueden seguir en redes sociales, canal de YouTube, para que también vean el video y, bueno, apoyen su carrera y estén pendientes de los próximos lanzamientos?
9: Bueno, hermano mío, antes de decirles, yo quiero darles gracias a ustedes por este tiempo, por la buena energía, porque la buena energía se siente, y les agradezco de verdad por eso. A todos los oyentes quiero invitarlos a que se conecten con mi persona, con mi ser. En YouTube estoy como Samuel Pérez, ahí está el video de nuestra canción Quiero que te quedes al lado de Silvestre Dangond. Está disponible en todas las plataformas digitales. Y síganme en Instagram, en TikTok, en Facebook como Samuel Pérez.
4: Bueno, pues ahí está. A seguir, pues, a Samuel Pérez. Sammy, muchas gracias por acompañarnos hoy, por dejarnos conocer su talento, sus letras, y sobre todo esta bonita canción que obviamente quedó a consideración de los oyentes de Olímpica Estéreo.
5: Y ahorita vamos a darle una serenata rápida, una serenata expresa, y lo veo con una guitarra, pero por TikTok. Lo vamos a hacer aquí en minutos por TikTok mientras presentamos las latinas para que la gente se enamore del TikTok de Olímpica. Le dedicamos una serenata con este hombre que es bien... Claro, que este hombre que es bien sentimental. Lo vamos a aprovechar ahí esa guitarra.
4: Nos vamos entonces. Sammy, muchas gracias por acompañarnos el día de hoy.
9: Hermanos, a ustedes, infinitas gracias. Abrazos a nuestra querida directora Dalia. Un abrazo también. Muchísima gratitud de mi parte. Vuelvo y les digo, yo soy un pelado que me soñaba este momento y siento mucho, mucho agradecimiento. Abrazo, abrazo, abrazo a todos los oyentes que están conectados en las redes sociales, que han estado conectados aquí por la audiencia y que se conecten con mi música, que aquí está Samuel Pérez, ya llegó.
4: Ahí está. Oh, yeah. 11:56. Mientras tanto, nosotros avanzamos en más posiciones, Javi. Nos ubicamos rápidamente en tres posiciones más. Llega por acá la casilla número 9, 8 y 7. En la casilla número 9. 9.
10: Con la número 9.
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5: Muy buena esta canción. Marc Anthony con Nati Peluso. Se llama Como en el Idilio. En la número 9, en la número 8.
4: No es mi culpa, esto lo hace Jesse Uribe. Y cerramos esta tripleta con la casilla número 7.
5: El Mono Zabaleta con El Chacho. La número 7 en las 20 latinas.
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2: ¡Olímpica! ¡Se metió! 12 del mediodía con 15, 12:15. Regresamos con ustedes el show de las 20 latinas a través de nuestras redes sociales, también a través de nuestro canal de YouTube Olímpica Estéreo FM y también a través de nuestra cuenta en TikTok. La Olímpica se metió. A los tiktokeros, un fuerte abrazo. Oiga, el saludo para toda la gente que se está sumando esta hora a nuestra transmisión, que la lista es grande, es grande. El caso por acá de varios oyentes que se están reportando, por supuesto, a través de nuestra cuenta. Está Cami, está Sandy, está Maritza. Un fuerte abrazo para Maite Herrera, para la gringa. Oiga, tiene puro nombre de prima, ¿no? La gringa. Está Franci, está Carmen, Adriana García, está Sunilda Ortiz, está Adrianita García. También un fuerte abrazo para Mariluz, también para Kili. Un fuerte abrazo para Luis Ángel. Oiga, ¿este Luis Ángel será el flaco?
3: ¿Luis Ángel el flaco será? No, no creo. Usuario,
2: se llama arroba Luis Ángel.
3: No creo, David José. ¿Sí?
2: ¿Será? William también,
3: bueno,
2: está
3: hay
2: por
3: famosos,
2: acá.
3: Hay famosos que sí nos ven y claro, y están pendientes de los chismes.
2: Está también, está William Díaz, está Luis, está Alex, está también por acá JP Hernández. ¿Será el político? JP
3: también, un saludo para los políticos también. Nunca sabes.
2: También está Davidito 390, el Casito Cayo, está Nana Paramo, o Paramo. También está Juan, está también por acá Adri, Carlos, Nicolás. Oiga, qué mundo de gente, Javier.
3: Afortunadamente la gente se conecta con las 20 latinas. Muchísimas gracias por hacerlo. Muy pendientes porque ya vienen todos los premios. Recuerden tomarse la selfie. A mí me gusta esto de YouTube. Si usted nos tiene ahí en YouTube, hágase una selfie. No solamente le toma el pantallazo al televisor, no. Tómese, aparezca. Ahí se hace la fotico, nos la envía al 320-650-1059.
2: Así que aprovechen pues. 12:17. Bueno, hace rato habilitamos, Javi, nuestras redes sociales y también nuestro canal de YouTube, nuestra línea de WhatsApp 320-650-1059, porque estábamos contando precisamente que la agrupación o que los dueños de la banda de Jason Jiménez van a realizar un reality en Colombia para buscar una nueva voz, ¿cierto?
3: Sí.
2: Abrimos convocatoria y abrimos también la encuesta en nuestras redes sociales para que los oyentes opinaran si estaban de acuerdo que ingresara una nueva voz o darle la oportunidad a los muchachos que están y que vienen trabajando y que venían trabajando con Jason Jiménez. Pues la gente, el 60% dice que no. El restante dice que sí está de acuerdo, que le den la oportunidad de pronto a otra persona con este reality de exponer su talento, de darse a conocer. Pues para eso, nosotros hemos invitado el día de hoy aquí en las 20 latinas al vocalista de la agrupación de Jason Jiménez.
3: Bien.
2: Que es uno de los protagonistas y que se lo vamos a preguntar, como dirían así, de frente, ¿cierto? Si está de acuerdo o no está de acuerdo con esta decisión que han tomado las directivas de la agrupación de Jason Jiménez. Pues vamos a saludarlo. Javi está con nosotros a esta
3: claro,
2: hora.
3: Miguel Huertas, lo tenemos ahí. Miguel, una feliz mañana, gracias por estar aquí en las 20 latinas de Olímpica Estéreo. ¿Cómo me le va, Miguel? Feliz tarde.
4: ¿Cómo está, Javi? ¿Cómo están, David? Un placer estar aquí acompañándolos a todos ustedes. Gracias por la entrevista y por la acogida que me están brindando en este momento para toda esta noción que está sucediendo.
2: Bueno, Miguel, primero hablemos, ¿hace cuánto usted hace parte de la agrupación de Jason Jiménez? ¿Cómo llega usted a la agrupación o cómo se conoce usted con Jason Jiménez?
4: Bueno, mira, me conocí con ellos a través de una empresa conmigo que pues son mis managers, que se llama Escape Producciones. Uh-huh. Ellos me presentaron al manager de Jefferson, que era Jefferson, el manager de Jason, y Jefferson me dio la oportunidad de estar con él porque para el evento del Campín, ya que eran 3 horas de show, Jason pues necesitaba una voz de apoyo al fondo. Entonces pues Jefferson me dijo: venga Miguel, ¿será que a usted no le gustaría ser el corista de Jason por el Campín? Entonces por el primer Mi Promesa Tour, yo le dije no, pues de una, claro que sí. Después de eso pues ya fue avanzando y todo, pues ya la final terminé siendo el corista de él. Han sido como unos 8 meses, fueron 8 meses y fue muy reciente la verdad todo. Pero pues gracias al apoyo de Jason, al apoyo de Jefferson fue el que confió en mí, en mi talento, pues logré estar aquí con Jason Jiménez.
2: Bueno, usted hace el casting para ser parte de la agrupación de Jason Jiménez como la segunda voz, usted lo acaba de decir, la voz que siempre estaba acomodándole la segunda a Jason, pero ¿con qué canción se presenta usted? ¿Qué dice Jason en su momento cuando lo escuchó cantar?
4: Pues bueno, yo me presenté, fue allá en Estados Unidos lo conocí. Yo estaba abriéndole el concierto a

0: con Jefferson, con el manager. Yo en ese momento yo no tenía la confianza de Jason, pero él sí me estaba dando la oportunidad, porque él a muchas personas más les daba la oportunidad cuando él estaba en tarima, y a mí en ese momento me estaba dando la oportunidad de poder compartir con él. Okay. Ya fue mucho después, una gira que él hizo el año pasado, como en febrero o marzo, donde yo regresé y volví a abrirle a él allá en Estados Unidos. Entonces ahí fue cuando Jefferson Cogí me comentó y me dio la oportunidad de poder ser el corista de Jason Jiménez.
1: Bueno, pero Miguel, pongamos en contexto. La confianza directa que usted ya se ganó después de su trabajo, ¿viene a raíz del manager o ya el señor Jason se le acercaba a usted, ya le hablaba directamente, o siempre fue intermediada por el manager?
0: Eso fue todo un proceso. Al inicio siempre fue todo intermediado por el manager. Como yo contaba en la otra entrevista que me hicieron a mí, Jason me empezaba a decir el flaco. Jason ni siquiera se sabía mi nombre.
1: Okay.
0: Así empezó. Es más, me empezó a decir era Coros. Y después yo, como que la confianza fue evolucionando, y después yo terminé siendo el flaco. Y ya el año pasado, en los últimos meses, fue que él ya empezó a decir mi nombre como Miguel Huertas, mi nombre artístico. Uh-huh. Y ya tuve la oportunidad de poder compartir más con Jason, ya lo saludaba, la verdad. Ustedes saben que es un artista, él era un artista muy bueno, muy top, y él seguirá siendo el artista también muy top en estos momentos siempre.
2: Sí.
0: Obviamente a mí me daba como pena ir a saludarlo, pero fui cogiendo como confianza y ya lo saludaba de vez en cuando, y ahí fue como todo. Pero obviamente siempre todo fue por intermedio de Jefferson.
2: Bueno, conociendo ya esto, pasemos como al tema, y es lo que muchos están hablando, cuando se conocen, precisamente la noticia, donde quieren buscar un nuevo talento, una nueva voz para ser parte de la agrupación de Jason Jiménez. La agrupación como tal, ¿sabía de esta propuesta, de este nuevo, en este nuevo proyecto que estaba pensando los dueños de la agrupación?
0: Sí, o sea, ese plan ya lo tenían como en la mesa, estaban organizando ya las cosas, previamente al otro vocalista, que también es Camilo Tovar, nos habían informado que de pronto eso estaba entre sus planes, no lo habían confirmado, y nos enteramos fue a través de las redes sociales. Previo a eso yo hice un live donde expliqué y quise compartirle a la gente por mi lado, como opinión propia, que yo no estaba de acuerdo con eso de que se hiciera un reality, porque llegaría una nueva voz que no ha compartido con la banda del Aventurero en estos momentos, con la banda de Jason Jiménez. Yo también decía, no soy quien, porque yo llevo muy poco tiempo acá. Uh-huh. Pero yo también digo que el tiempo no define la importancia que uno puede ganar, sabiendo que nosotros como banda del Aventurero pues hemos frenteado diferentes tarimas actualmente. Y aquí reitero, la opinión la di desde la parte de Miguel Huertas como cantante, como integrante de la banda del Aventurero, que sí fue muy sorprendido porque pues nos enteramos a través de las redes sociales. Igual por la amistad que tenemos, que tengo con Sonia, con Rafa, con la familia, pues también yo dije, venga Rafa, charlemos, porque pues no me parece. Igual con ellos dos pues se lleva una buena amistad. Y esa fue mi opinión. Principalmente usé TikTok en live para ver la gente qué opinaba, y me fui dando después, me di cuenta que después en los anuncios que colocó Rafa Muñoz, la gente también estaba diciendo que no le parecía, el 60%, como decían ahorita, decían que no le parecía que el reality fuera una buena idea, llegar una voz, un Yo Me Llamo, algún tipo de dictador de Jason Jiménez, pues como que nadie puede reemplazar a Jason Jiménez, ni siquiera nosotros.
1: Miguel, una pregunta. Cuando vamos a hacer algo de abogado del diablo, por decirlo así, la polémica se desata porque de pronto hay riesgo de que a Miguel lo desplacen o le terminen algún tipo de vinculación laboral, o simplemente anexarían otra voz a lo que usted representa actualmente en la banda. ¿Por qué no nos aclara un poquito cómo la tienen pensada ustedes?
0: Desde mi perspectiva, lo que yo quise anunciar fue que es un plan del cual nos enteramos a través de las redes sociales. Ellos no me han dicho que...

0: si me quieren sacar de la banda del aventurero, ni que se pueda hacer un corte laboral conmigo. Antes bien, pues nosotros actualmente hemos hablado y mirar a qué acuerdo llegamos, pero lo que yo sí dije fue que no estaba de acuerdo con que llegara un vocalista más, porque sentía que seríamos otra vez como si Jason estuviera al frente y nosotros volviéramos a pasar atrás.
1: Ah, ok.
0: Si me hago entender, lo que yo decía era, yo era el vocalista el corista de Jason Jiménez, con quien siempre viví muy agradecido, porque esa oportunidad no la vive cualquier persona, sobre todo cualquier cantante que está intentando emprender con su proyecto. Yo vi esto también como con Jason Jiménez, yo lo vi como una pasarela también para yo poder después con Jefferson proponerle poder seguir mi proyecto también como artista. De hecho, Jefferson por esa razón era que me dejaba cantar con Jason Jiménez, y cuando Jason Jiménez se bajaba o tenía algún percance, pasaba yo al frente mientras él descansaba, ¿sí?
2: Claro, y es lo que todos están imaginando, Miguel, todo el mundo está diciendo eso. ¿Por qué no le dan la oportunidad a estos vocalistas? Por lo menos demostrarse una temporada larga, y ya después mirarán si los resultados o el dinero o el dividendo o de pronto el nuevo direccionamiento de la agrupación lo permite, ¿no? Es la oportunidad de darle a ustedes que vienen trabajando con Jason Jiménez desde hace rato, pues esa oportunidad. Ah, no, Javi y Miguel, es lo que estamos mencionando, y lo que también quiere dejar claro Miguel Huerta, ¿no? Que es que le den esa oportunidad también de demostrarse que
1: y porque es nuevo ahí. Hay un detalle y hay que reconocerlo. Miguel es nuevo en la banda, o sea, no tiene de pronto un averaje como para decir por qué me desplazan si es que hasta ahora estoy comenzando con ustedes. Déjenme lo percibimos así. Déjenme desarrollar las capacidades que yo tengo y que de pronto se pueda llegar a grabar. Una pregunta, Miguel, que me nace. Ya tenemos un manager, pero ¿quién es el propietario? Como quien dice, ¿quién es el que toma decisiones radicales ahí? La esposa de Jason, la familia de Jason. Eso, ¿cómo es el cronograma directivo de la banda del aventurero actualmente?
0: El conducto regular.
1: Sí, señor, así es.
0: Pues bueno, nosotros hasta ahora tenemos entendido, por mi lado tengo entendido que Sonia ahorita es quien está liderando ese proyecto. Dejó en manos también de Rafa Muñoz para que Rafa Muñoz también le ayude con todo este proceso. Rafa Muñoz, obviamente ustedes saben, fue el primer manager de Jason Jiménez y tiene bastante cancha. Al mismo tiempo, ahorita lo que tú decías... que también hay controversia en las redes sociales sobre lo que ha compartido Miguel Huertas, y es que nosotros ahorita estamos apoyando el proyecto. Por mi lado estoy apoyando mucho el proyecto como agradecimiento también a Jason Jiménez, a la familia, porque ellos me están dando la oportunidad, a Jefferson, a Oscar, todos mis compañeros que están allá en el cielo, que fueron quienes me abrieron esta puerta. Pero yo quería decir que si la decisión la tomaran, digamos, pues que todo lo tomara la decisión Sony y Rafa, yo respetaría mucho esa decisión, claro, pero lo que yo agradezco es haber sido el corista de Jason Jiménez. A mí no me gustaría, y pues creo que la gente también lo ve así, como que tú pases de ahorita estar llevando un legado, a pesar de que yo llevo muy poco tiempo, pero ustedes saben las oportunidades, y nadie esperaba que esto se sucediera.
1: Sí, claro, claro.
0: Y a la final, pues, esto termina siendo también una oportunidad que pues se nos dio, se me dio a mí, se le dio también a Camilo Tobar, que él también estaba como acordeonista corista. Actualmente también el bajista Daniel Beltrán, que él también era el corista y bajista, él también está compartiendo nosotros un frente en tarima. Como quien dice, tenemos un apoyo entre toda la banda donde todos son muy talentosos. Pero desde mi punto de vista, yo digo que a mí no me parece que entre una tercera voz, sabiendo que hay gente tan talentosa que en muy poco tiempo he conocido aquí en la banda, que digo, merecemos la oportunidad y como la ayuda del público, que la estamos viendo muy constantemente. De hecho, ayer nos dimos cuenta en un concierto que tuvimos que la gente está muy contenta con nosotros, y el show nosotros lo estamos manejando con mucho profesionalismo porque ya conocemos cómo era el show de Jason. Y que entre una persona a través de un reality también sería un proceso donde él se tiene que acomodar a nosotros, conocer cómo es todo esto.
1: Claro, claro.
0: Y a la final también, yo estoy dispuesta a cantar con mis amigos, ¿cierto?
2: Y es que eso es lo que estamos escuchando precisamente, Miguel, a esta hora. Usted en cierta forma tiene que demostrarle no solamente a los dueños, a la directiva, a los propietarios de la agrupación de Jason Jiménez, que usted también tiene talento y que usted también tiene voz para cantar y sobre todo para asumir en este caso esa gran responsabilidad. Y lo está comentando, usted al momento ha grabado alguna canción, le ha pasado de pronto algún demo a las directivas de la agrupación de Jason Jiménez para decirle, oiga, yo también canto, bueno, aparte de ser el corista y lo estaba acompañando en su momento a Jason Jiménez, pero también tengo la tesón para presentarles un nuevo proyecto musical o presentarles una canción.
0: Sí, yo llevo una trayectoria alrededor de unos 6 años donde he querido presentar mi proyecto musical. Ya tengo música grabada, yo soy cantante graduado, conozco muy bien todo esto, soy cantante profesional y tengo una trayectoria de 6 años donde yo como compositor también he querido emprender. El plan este año también era mostrarle a Jason Jiménez un par de composiciones que yo tenía. Esta canción que yo voy a sacar, de hecho, una canción mañana 10 de mayo, que se llama Que Viva el Desmadre, en honor a Jason Jiménez, que es una canción que principalmente tenía un verso que era todo, tenía que ver con la farra. Ya que Jason quería abordar la parte de México este año, quería darle mucha prioridad. Esta canción que yo voy a sacar es con un género sinaloense y regional mexicano. Y es una canción que quería que él la tuviera, pero a través de lo sucedido, pues cambió un verso, que es el segundo verso. Hago homenaje al aventurero para seguir con este legado y con el corazón. También puedo seguir pidiendo homenaje al mismo tiempo. También quiero, obviamente, compartir música como artista y dar un segundo lado a este crecimiento.
2: Bueno, pues Miguel, escuchemos la canción completica que dice que va a estrenar mañana. Tenemos aquí en exclusiva en Olímpica y es en homenaje precisamente a Jason Hill.

0: Pues ahí estamos escuchando composición suya, Miguel Huertas, ¿cierto?
1: Sí, señor, composición neta, Miguel Huertas.
0: Bueno, pues ahí está el demo, la canción para... Venga, y a todas estas, las directivas de la agrupación de Jason, ¿ya escucharon la canción? Por lo menos la viuda ya escuchó la canción.
1: Sí, Rafa ya la escuchó, obviamente por ahí la han compartido, también la familia de Jason Jiménez, los hermanos la han escuchado, que han dicho que la canción estaba muy buena y lo apoyan mucho, también el mismo equipo, parceros como Iván Bautista, que él se la pasa con nosotros, hace parte de Sírvalo Pues, uh-huh. Él también le gustó mucho esa canción, así que yo dije, bueno, si dio un buen impacto también aquí a la gente que se lo compartió, pues porque no se la compartimos a más personas.
0: Claro, y es que en cierta forma, y entiendo también su preocupación, Miguel Huertas, que bueno, yo también tengo talento, yo también puedo cantar y puedo echar para adelante con la agrupación, ¿cierto? Que es lo más importante, ¿ah?
1: Claro que sí, esa es la idea, digamos. Vuelvo y lo digo, esto es aprovechar también la oportunidad que nos ha brindado el jefe, y desde, yo sé que él nos está acompañando y nos está dando este camino, por esas razones que también quiero llevar mi proyecto como Miguel Huertas, también sacar la música, y en un futuro ya después de lo que suceda, después de las decisiones que se quieran tomar en las directivas de YJ Company, pues ya tomar la decisión, sí, coger el rumbo de Miguel Huertas y obviamente con el apoyo de las personas poder seguir con todo esto. También agradecer mucho, vuelvo y lo digo, agradecer mucho a YJ Company, a Sonia, a Rafa, a Lina, todos ellos me han apoyado y me han ayudado mucho. Me han ayudado ahorita también que estamos en un proceso en el que yo estoy saliendo de una esto que les contaba, una empresa de Estados Unidos que es una disquera que se llama Escape. Estamos en un proceso de terminar el contrato con ellos para poder seguir acá y poder seguir avanzando con la banda del Aventurero, porque es ellos, Sonia, Rafa, ellos me han ayudado mucho en esta espera, en este proceso. Totalmente agradecido con ellos, agradecido también con Ricardo Torres y con las personas y productores que me han apoyado también a impulsarme y decirle, parce, échale ganas también a tu proyecto. Uh-huh. Y pues eso es lo que estamos haciendo actualmente.
0: Pues Miguel, muchas gracias por acompañarnos hoy en las 20 Latinas, por dejarnos conocer su preocupación y también su talento, porque pues es
1: muchas
0: eso,
1: gracias a
0: preocupación y talento. Gracias por permitirnos demostrar y sobre todo compartir con los oyentes de Olímpica Estéreo. Estaremos atentos a cualquier decisión que tomen las directivas de la agrupación de Jason Jiménez. Si usted sigue la agrupación, ¿cuál va a ser el reality? ¿Cómo va a ser el reality? ¿Y cómo se va a mover en este 2026, no? Gracias.
1: Creo que sí, muchísimas gracias por dejarme compartir con ustedes. Agradecer a las personas que están conectadas para que nos sigan apoyando, para que también estén pendientes del lanzamiento de mañana y compartan esta canción. Muy agradecido con todos ustedes.
0: 12 del mediodía con 37, estas son las 20 latinas. Avanzamos en nuestro conteo en instantes, por supuesto, más invitados, más canciones recomendadas.

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1: Avanzamos en nuestras casillas, casilla número 6 de las 20 latinas. Aquí llega una canción para dedicarle a todas las mamitas. Antesala a la celebración del Día de las Madres con Olímpica. Recordamos al cacique Diomedes Díaz. La canción, gracias por quererlas.

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0: del mediodía 44. Estas son las 20 latinas. A esta hora, el saludo muy especial para todo el comercio de Bogotá que está conectado con nosotros, con Olímpica Estéreo, que nos están siguiendo a través de nuestras redes sociales. A la gente que está descargando la nueva aplicación emisora Olímpica Estéreo, muchas gracias. Oiga, me voy con ganadores. Prometimos entregar invitaciones para el concierto de Silvestre Dangond, que será el 15 de mayo. Esta semana que viene, Javi, se va a llevar a cabo ese gran concierto, el concierto más esperado aquí en Bogotá.
1: Lleno.
0: El concierto de despedida, ¿no?
1: Bueno,
0: es el último baile, ¿no?
1: Bueno, es una despedida a Juancho de la Estrella. Porque este señor va a seguir. Ahora que tiene Rey Vallenato, eso es lo que ahí son últimos bailes para rato.
0: Oiga, sí, a propósito, tremendo bochinche hay alrededor de eso, ¿no?
1: Bueno.
0: Tremendo bochinche hay alrededor de eso, que si nos da el tiempo vamos a hablar, porque es que los que... Bueno, eso es como todo en todo reinado, Javi. La reina que no gana, pues empieza a armar bochinche.
1: Ay, es que ahí hay...
0: ¿Qué ganó? ¿Que porque sí ganó? ¿Qué le faltó? ¿Ah?
1: ¿Sabe qué me acordé también? En la historia de los festivales vallenatos, recordemos que Jorge Oñate, cuando quería grabar con alguien, lo convertía en Rey Vallenato también. ¿Mm? En el sentido de que él daba el aval, él hacía el lobby,
0: apoyo, el apoyo,
1: él lo inscribía, apoyo. Daba el aval, lo respaldaba. Exacto. Y me acordé cuando vi a Silvestre Dangond de Jorge Oñate. Me acordé de eso porque Jorge era uno de los cantantes que quería ver un Rey Vallenato grabando con él. Entonces yo dije, me acordé del padrino suyo, Silvestre Dangond.
0: Bueno.
1: Y ahí después vamos a hablar de la polémica. El caso es que en estos momentos lo vamos a tener en Bogotá, ya en pocos días. Aquí estamos a 10, a 9, aquí estamos hoy.
0: Hoy es 9.
1: Hoy es 9, bueno, ya estamos a muy pocos días. Lo vamos a llenar el Estadio El Campín de Bogotá, al lado de sus nuevos acordeoneros, realizando esta edición especial de concierto con nuestra emisora.
0: La tarea estaba bien fácil, era, y precisamente para todos los oyentes que estaban sintonizados con nosotros a través de nuestro canal de YouTube, ¿cierto? En la casa, en el negocio, en la tienda, en el fruit, donde usted se encuentre. Usted puede sintonizarse con Olímpica a través de las redes sociales, fabuloso. Pues vamos a comunicarnos precisamente con esos oyentes. Se trata de Liliana, está con nosotros, Lilianita.

0: la comunicación. Lili, ¿qué estás haciendo? Buenas tardes, Lili.
1: Escuchando Olímpica Estéreo. ¿Se metió?
0: ¿Y en dónde se metió Olímpica, Lili? ¿Dónde anda?
1: Yo estoy aquí en el barrio San Cristóbal, en la localidad San Cristóbal.
0: ¿Y estar aquí en el trabajo, en la casa?
1: En la casita.
0: En la casita. Bueno, preguntas para que usted se lleve, por supuesto, estos boletos para el concierto de Silvestre Dangón. Arranquemos, Gaby.
2: Fácil, dígame tres canciones de Dangón. Imposible que yo no le tenga que preguntar algo de Silvestre a una mujer que quiere ir al concierto.
1: Torcida, Volvamos y con Jason Jiménez.
2: No, canciones de Silvestre Dangón, hágame el favor. ¿A la una? No la escucho. ¿Una silvestrista que quiera boletas de Silvestre Dangón no se sepa ni una sola canción? ¿Un título? No. No, yo
0: ¿cuál
2: creo...
0: es la que más baila? Si de pronto no se sabe los títulos, Javi, vamos a ayudarle porque ella mandó la fotografía, ¿no? Aparte, los retos era ese, ¿no? Tomarse la fotografía, por supuesto, viendo la transmisión de música en YouTube. Pero bueno, si no se sabe los títulos, porque puede pasar.
2: Qué
0: si
2: pesado.
0: A veces la gente no se aprende las canciones con los títulos, pero talaría alguna. Una...
2: A ver, algo que sepa de Silvestre Dangón.
1: No, ya.
2: Me sé,
1: Niégate tres veces, Las locuras mías. Cásate conmigo.
0: Ahí está.
2: Se salvó.
0: Ahí está.
2: Se salvó.
0: Por poquito, Dios mío, señor.
2: Así de chiquitico. Sí.
0: Dios mío, señor. Bueno, muy bien. Segunda pregunta, Lili. Recuérdeme, por favor, primero, ¿desde qué horas está escuchando Olímpica Estéreo?
1: Desde como de las 10 de la mañana.
0: Ah, bueno. ¿Y alcanzó a apuntar alguna latina? ¿Alguna de las 20 latinas?
1: Gracias por querer.
0: Sí, por quererla. Eso, esa acabó de sonar muy bien. ¿Y cuáles son sus programas favoritos aquí en Olímpica Estéreo?
1: Uy, la más temprano es más bacano.
2: Sí.
1: Latinas, Vallenatos de Oro.
0: No, está en la juega ahí. Que Javier pone nervioso a todo el mundo.
2: No, pero es que yo sí soy corchador.
0: Javier, cuando quiere ser cuchilla, es cuchilla.
2: Yo soy corchador. ¿Sabe cuánto vale esa boleta? Las dos, 500,000 del alma.
0: No, entonces, y aparte de eso, usted sabe cuál es estar en este último baile, porque así lo bautizó Silvestre, el último baile de Silvestre y Juancho, eso va a ser espectacular.
2: Icónico, aquí en Bogotá, icónico, nada que hacer. Pero bueno, se la valemos, le pegó al palo, casi que pierde, pero aquí en Olímpica Estéreo se la valemos. ¡Se va para el concierto! ¡Eso!
0: ¡Dios mío, señor! ¡Casi que no, Liliana! Dios mío, señor. Felicitaciones y eso le pasa por escuchar qué emisora.
1: Olímpica Estéreo
0: se metió. Bueno, Javi, siga con la cuchilla, papito. A ver, ¿qué noticias tiene por ahí? A ver.
2: Recógete, nena.
0: Oiga.
2: Recógete, que llegó tu patrona.
0: ¿Cuál es el bochinche? ¿Cuál es el bochinche que se trae Ana del Castillo, la señora o la señorita Curbelo y Karen Lizarazo? Ahora a las tres artistas del género vallenato les dio por agarrarse de las extensiones, de las pestañas, eso, del manicure. Que
2: querían arrancar las cejas y todo eso.
0: Del labial. ¿Por qué están agarradas estas mujeres, Javier?
2: Bueno, primero voy a poner en contexto. La que le dicen la Curbelo, de pronto no es muy conocida como lo es Ana y como lo es Karen. La Curbelo es una artista local, se puede decir, de Valledupar y de la región de Valledupar. Fue y ha sido muy viral en sus inicios porque cantaba con una forma muy sensual, exhibiendo mucho el cuerpo, y ahí fue avanzando. La vi hace poquito, fue cantando como Giancarlo Centeno, tratado de ponerle la voz a Giancarlo Centeno. Luego llegó Karen Lizarazo a vivir a Valledupar.
0: Sí, se trasteó hace
2: poco. Sí, ella lo dijo en entrevista con usted.
0: Claro, ella llegó allá con la mecedora, con el chinchorro, allá con los corotos allá. Ahora está viviendo, ahora es vecina de Ana del Castillo.
2: Y se empezaron a echar vainazos en conciertos. Ahí la última que vi de Karen Lizarazo fue que agarró ese micrófono. Yo no entiendo para qué. O sea, no entiendo. Le decía, nena,
0: recógete.
2: Recógete. Y se lo gritó y todo el mundo se lo corrió. Que llegó tu patrona. Imagínese, en la tierra. Ahora, uno diría, bueno, listo, está llegando. Tiene como 4 meses pagando arriendo allá en Valledupar.
0: ¿Será que está pagando arriendo? No, yo creo que compró ya casita.
2: ¿Será que ya compró casa? Oiga.
0: Creo que sí, de pronto le ha servido todo el recorrido, ¿no?
2: Bueno, de pronto compró casa, pero de una vez entró, güey, pisando duro. A ver, ¿cómo es? ¿Cómo es?
0: Devuélvala,
2: manivela.
3: Nena, recógete, que ya llegó tu patrona.
0: Y ahí se desató la furia de las mujeres, ¿eh?
2: El problema es que es más bochinchosa Ana del Castillo. Recordemos que le ha sacado toda la descendencia a Iván Villazón, que es el gran maestro Iván Villazón. Recordemos esas épocas que lo mandó a comprar maquinaria amarilla pesada al pobre Iván Villazón, ¿sí? Uh-huh. Entonces, no entiendo para qué hacen eso, pero ese es el bochinche. Entonces todo el mundo ahora ya está tirando para un lado, está la tiradera de un lado para el otro, que no, que el equipo rosa, que el equipo verde, que el equipo púrpura, que el equipo amarillo. Entonces tendríamos que hablar con, a mí me gustaría hablar por ejemplo con Ana del Castillo, a ver qué opinión.
0: Bueno, y es que no hay que ir tan lejos, Javi, porque Ana escribe en las redes sociales lo siguiente.
2: Exacto, ¿qué dijo Ana del Castillo?
0: Date que lo tuyo no son reproducciones falsas. Date que lo tuyo no son reproducciones falsas. ¿Mm? Y Natalia Curbelo también comenta a través de las redes sociales, dice, pura patada y brincoleo. Imagínate comprar reproducciones y de ñapa no cantar nada. Saliendo. Ja, ja, ja, ja, ja.
2: Se comentaron entre sus publicaciones, ¿no?
0: Ella se eso escribe Curbelo.
2: Pero bueno. Pero
0: están agarradas.
2: Pero David José, ¿sabe que están muy decenticas? Las veo como muy en su puestico. Porque, muy
0: diplomáticas,
2: pues,
0: ¿no?
2: Sí, o sea.
0: No esperaba un bochinche más grande.
2: Hombre, claro, yo esperaba. Oye, tú, vete y busca una catapilada, como sea.
0: Bueno, eso era.
2: La Ana de antes.
0: Sí, la Anita de antes.
2: Sí, porque ella ahora llora cuando canta una canción que es muy disidente, que dice: perdónenme si en algún momento los ofendí, pero yo dependo de mi público, yo dependo de usted, y llora cuando yo la veo cantando. Sí, claro. Es muy bonita esa canción de Ana del Castillo, pero está muy diplomática. Esperemos que otra de esas tres divas se suba a una tarima a ver qué otro vainazo.
0: Esperemos este fin de semana.
2: Ay, papi,
0: este fin de semana hay eventos.
2: Viernes, sábado y domingo o el puente festivo, alguna se va a sacar el clavo con el micrófono y va a responder.
0: Bueno, pues eso es lo que está pasando.
2: Ahí está.
0: En el folclore y en el vallenato. 12:54, me voy con canción recomendada.
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0: Oiga, me voy con una canción recomendada de Luis Alfonso, el señorazo. La canción lleva por título Así es nuestro amor.

0: Aquí está lo nuevo de Luis Alfonso, la canción Así es nuestro amor. Oiga, a propósito, voy a entregar invitaciones para cine. Este combazo lo vamos a hacer con nuestros amigos de Visión a Cine, que a propósito también están a esta hora sintonizados con las 20 latinas. 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El combo que trae invitaciones para que usted escoja la película que usted quiera. El combo con crispetas y gaseosa. Eso va a ser para el oyente que ya descargue la aplicación, la nueva aplicación Emisora Olímpica Estéreo. Si ya la tiene, yo le invito para que se vaya a la sección de noticias. Tómele el pantallazo a esa sección de noticias. Cuénteme una de las noticias que aparece ahí, ¿vale? Le envía a través del WhatsApp 320-650-1059. Fácil y sencillo, de esa forma van a participar. Y para los oyentes, para la gente que nos está siguiendo a través de nuestro canal de YouTube y a través de nuestro canal de TikTok, ahí le va la tarea. La tarea está bien fácil, bien sencilla. ¿Qué hay que hacer? Recuérdeme, por favor, una de las noticias que hayamos contado el día de hoy en las 20 latinas. Recuérdeme una de las noticias. Oiga, que hablaron de esto. Oiga, que estuvo un artista invitado. Oiga, ¿qué pasó esto? ¿Listo? Cuéntenos noticia o chismecito que hayan escuchado hoy en las 20 latinas para la gente que nos está siguiendo en TikTok y en nuestro canal de YouTube para que puedan participar por estas invitaciones. Crispeta, gaseosa y las invitaciones para cine, ustedes escogen. 12.58, nos vamos con más latinas, más posiciones. Rápidamente, Javi, nos vamos con tres casillas más. La casilla número 5, 4 y 3. En la casilla número 5.
1: Con la número 5.
2: El Olímpica Estéreo. Esta canción es muy bonita, se llama Ed es mi yo de antes con Eden Muñoz. Bonita letra, la verdad. En la número 4.
0: Bala perdida, Arely Senado, que ayer estuvo con nosotros, nos contó de todo y cómo va.
2: Ay, qué bonito.
0: Proyecto de llenar el Movistar Arena aquí en la capital.
2: Crucemos los dedos, que le vaya muy bien a eso. Y en la número 3, el Penchi Castro con su canción Señorita.

0: Ahí está un pequeño adelanto de lo que será el vallenato que está anunciando el señor Maluma, ¿no?
1: Bueno, que le vaya bonito y esperamos por aquí que venga a hacer promoción aquí a Vallenato de Oro, David José, y entrevístelo.
0: Dos en línea de Maluma en Vallenato de Oro.
1: ¿No? Claro, uno de Silvio Brito y luego dos de Maluma.
0: Dos de Maluma y dos de Silvestre, dos de Maluma.
1: Y usted imagina el compadre Perilla.
0: Eso, compadre Maluma.
1: Dalia, Marlene y Bernal.
0: Me imagino aquí la fila, ¿no? Bueno,
1: sí. ¿Qué pasa?
0: Bueno, oiga, anoche, hay que contarle, anoche se llevó a cabo el primer reality del amor. ¿Sí supo, no?
1: Oiga, ¿cómo fue eso? ¿Cómo estuvo eso? Cuénteme el chisme, ¿usted qué fue por allá?
0: Cuatro parejas se reunieron, las reunimos cuatro parejas.
1: Qué bonito.
0: Un hotel de Bogotá.
1: Sí.
0: Con el galán del vallenato.
1: Oiga.
0: Oiga, el galán del vallenato sorprendió a estas cuatro parejas con serenata.
1: De corbata la.

0: Moda, sombrero encintado, chupa de boda, como siempre, muy elegante.
1: Oiga, les cantó, compartió con ellos una serenata, una cena espectacular, una noche íntima, eso sí, pues con las parejas, ¿no?
0: Por favor, sí. Pero claro, él los dejó ahí, los dejó servidos y no entró al cuarto.
1: Y los acompañó hasta el cuarto. Claro. Esta es la habitación suya, esto. Aquí están las llaves, aquí están las toallas, aquí está el jabón chiquito, toda esto, vaina, y hagan lo que quieran.
0: Exacto.
1: Y como si fuera poco, también se les dio medio millón de pesos a cada una.
0: Wow. Hoy, perdóneme, pero discúlpeme que eso no lo hace cualquiera, solo Olímpica Estéreo al lado del galán, ¿no?
1: Esa es una de las citas con las estrellas, así que si usted quiere ser parte de las próximas citas con las estrellas, ¿qué hay que hacer? Primero, pues escuchar Olímpica y estar atento a nuestros artistas que estarán invitados próximamente. Eso por un lado, y lo pueden revivir también a través de nuestras redes sociales. Y dos, esta semana también se hizo a conocimiento público, Javi,
0: sí,
1: el lanzamiento oficial, el punto de venta del nuevo café de Jorgito Celedón.
0: Hay que comprarlo, hay que probarlo y hay que saborearlo. Se llama Ayombe Coffee. Ayombe Coffee.
1: Oiga, esta tarde nos vamos para Ayombe Coffee. Eso claro. Queda ahí en el centro comercial Mall Plaza, aquí por toda la 30, ¿no?
0: Claro.
1: Aquí en Bogotá, para la gente que de pronto nos está viendo y escuchando fuera de la capital, hay un centro comercial que se llama Mall Plaza,
0: sí,
1: de los más grandes de Bogotá. En ese centro comercial, en el segundo piso, está el punto de venta del señor Jorge Celedón.
0: Mire, la línea cuenta con 5 variedades inspiradas en sus éxitos musicales y se cultivaron en regiones como La Guajira, Sierra Nevada, y como lo dice Pereira, ya se abrió la primera tienda física. Entonces, para que la gente vaya a probar 5 variedades de café en Ayombe Coffee.
1: Ahí está, muy bien, eso pasó esta semana. Nos vamos con ganadores, ganadores, ganadores, ganadores, ganadores. Antes de conocer la canción más importante de esta semana, oyente que se va para cine con nuestros amigos de Visión a Cine, María Elsa Rincón.
0: Eso.
1: María Elsa Rincón se va con nosotros para cine. Se lleva sus invitaciones, se lleva también sus crispetas y sus gaseosas gracias a nuestros amigos de Visión a Cine. 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También está con nosotros y ganadores, Javi, ramillete de billetes.
0: ¡Eso!
1: ¡Ramillete de billetes!
0: ¡Para Sebastián Díaz Ríos!
1: Pues no para él, me imagino que para la mamita de él.
0: Él lo va a entregar, claro, ramilletes. Sebastián Díaz Ríos con cédula 1003954, vive en Timisa Kennedy. Un abrazo para este señor Sebastián Díaz Ríos, que participa con nosotros y gana escuchando Olímpica.
1: Nos vamos con más ganadores. ¿Qué tal si llenamos una nevera a esta hora?
0: ¡Oye!
1: Pues está con nosotros Andreita. Andreita, ¿qué estás haciendo? Buenas tardes.

0: en la estancia.
1: En la estancia. Y bueno, está en la casa, en el trabajo. ¿Qué anda haciendo a esta hora?
0: Aquí en la casita haciendo el almuerzo.
1: ¡Ay, qué rico! ¿Y cuál es el menú para hoy, mi amor? A ver, antojenos.
0: Arroz con suadito de pollo y ensalada.
2: Ah, pero que el pollo no haya salido sudado solamente. Toca que le eche presa. Sí, porque por ahí pollo que pasó, no. Le póngale pechuga, póngale pierna, póngale, mejor dicho, que quede eso bien bueno. Bueno, mi señora, le voy a hacer preguntas a Andrea. Dígame, fácil. Tres programas que usted normalmente escuche de Olímpica Serio. Tres nada más.
0: Las 20 latinas, temprano más bacano y vallenatos de oro.
1: Eso, muy bien. Oiga, de lo que he escuchado el día de hoy en las 20 latinas, que le llamó la atención? ¿Algún chisme, noticia, canción, invitado? ¿Ah?
0: De Maluma y de Jason Jiménez.
1: Ah, le llama la atención. ¿Usted estaría dispuesto a escuchar un vallenato en la voz de Maluma?
0: Sí.
1: Sí, le daría la oportunidad a Maluma de que cantara un vallenato.
2: Media de aguardiente con los grandes éxitos, claro, de Maluma, ¿sí se puede? Ah, bueno. Yeah.
0: Claro.
2: Ah, bueno.
1: Aparezca la canción en los 14 cañonazos, ¿no?
0: Sí, claro.
1: 14 cañonazos bailables.
2: 14 malumazos.
1: Oiga, sí, señor.
2: Claro, los 14 malumazos bailables.
1: Bueno, pues.
2: Ok.
1: Andreita, usted se lleva el Mercasas. ¡Felicitaciones, mujer!
0: Gracias, Olímpica Estéreo.
1: Ahí están los oyentes ganando.

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5: Una de la tarde, 50. 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
7: Dos de la tarde, 5 minutos. A esta hora me voy hasta el punto de la información con nuestro agente de confianza, Don Cacha, y todo su combo que está hoy en vivo con nuestros amigos de DirecTV, el vendedor, tu vendedor de confianza. 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

0: del mundo.
1: ¡Ya tú sabes! Un abrazo para todos los oyentes de Olímpica Estéreo. ¿Cómo están? ¡Un abrazo! ¡Bienvenidos! Hoy es sábado en la tarde. Soy Romeo, como siempre. Papi, feliz de la vida. Mejor que nunca, mejor que ayer. Y mañana estaré mejor que hoy.
0: ¡Porque

0: Tyson. Tenemos mercados.
1: Plátano maduro, plátano verde, que lo que quiere esa nena.
0: Tenemos recargas de tanqueo para nuestros oyentes que nos digan cómo está el tema de la movilidad en Bogotá. Aquí estamos, un abrazo, papi. Me encanta saludarlo, soy Romeo, como siempre, ya lo dije, pero lo voy a volver a repetir. Como siempre, feliz de la vida, mejor que nunca, mejor que ayer, mañana estaré mejor que hoy. Ve, yo no sé por qué hoy estoy más feliz que nunca, Dos en la tarde con 19 minutos, 2:19 en Olímpica Estéreo. Aquí estamos, señoras y señores. Señores, para ustedes. Un apretón de manos para ustedes y para las mujeres hermosas. Muchos picos. Masitas todas. La gordita, la flaquita, la chiquita, la grandota, todas. La morenita, la blanquita, todas. La abuelita, todas. La que no es tan abuelita, todas. Hermosas mujeres. Con Olímpica Estéreo. Entonces en la tarde 20 y voy a empezar a saludar a los oyentes de una vez. Hola, Olímpica Estéreo. Hola, Olímpica Estéreo, ¿qué estás haciendo, eh?
2: Escuchando Olímpica Estéreo, escuchando Olímpica Estéreo, se metió.
0: Mi amor, ¿cómo estás?
2: Bendecida, prosperada y en victoria.
0: Epa, y en ¡ey! ¿Cómo te llamas, ve?
2: María Padilla.
0: ¿Cómo?
2: María Padilla.
0: María, ¿cómo estás, mi amor? ¿Qué ha hecho? María.
2: Señor.
0: ¿Qué ha hecho, mi amor? Aparte de escuchar un Migasterio. ¿En qué barrio y qué localidad vive, ve?
2: En las Atalayas, en Bosa, donde la gente goza.
0: ¿En las Atalayas, en Bosa? Vea, pues. Contame, ¿a qué se ve tu grata llamada a esta hora de la tarde, ve?
2: Bueno, me dije que quiero participar para las boletas de Sky Show y el ramillete de billetes y todo.
0: Así es.
2: Olímpica está botada.
0: No, mi amor, imagínate que en el Día de la Madre, pues obviamente tenemos tantos regalos para las mamás.

0: y hermosos hijos.
1: ¿Y cómo se llaman?
0: Nietos.
1: ¿Cómo llaman a los sinvergüenzas? Ve, pero los hijos no.
0: Los sinvergüenzas, los hermosos, miren. Bueno, mi hija se llama Lister Stephanie.
1: Ok, mi amor, te voy a escribir un besote a yo.
0: Se llama José Leonardo.
1: Chao, mi amor, un besote. Te voy a escribir, pero, listo.
0: Romeo, un momentico. Regáleme un mensajito para enviarle a mi mamá y a mi hija, mi viejita, que Dios me la bendiga.
1: ¿Cómo se llama,
0: Ya, mis hermanas que están aquí en Atalaya, primero y segundo sector.
1: ¿Pero cómo llama a su mamá?
0: Mi mamá se llama Verónica Sánchez de Padilla.
1: ¿Verónica qué?
0: Sánchez de Padilla.
1: Vea pues, ve, y tiene un nombre muy bonito. ¿Verónica? Uy, es el nombre muy lindo.
0: Verónica.
1: Sí, es verdad. Pues un saludo para la señora Verónica, que Dios me la bendiga y que la cuide muchísimo yo y que le dé muchos años más de vida. Para
0: que
1: no
0: por hoy este mensaje y no por siempre.
1: Ah, sí, es verdad.
0: Y a la mamá.
1: Ya, es verdad, es verdad. Chao, mi amor, un abrazo.
0: Bueno, mis hermanitas, que están allá, Mercedes Padilla, Yanira Padilla, acá está Blancanieves Padilla.
1: ¿Cómo se llama ella? Sí. No, como una princesa. Se llama Blancanieves.
0: Blancanieves, mi hermanita.
1: No te lo creo.
0: Marisol Padilla, Isabel Padilla.
1: Bueno, mi amor, un besote. Yo, chao.
0: Chao,
1: mi amor, un besito ahí. Disfrutando con Olimpia Estéreo 105.9, 12 de la tarde 23.

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0: 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Olivia Estéreo, hola, ¿qué está haciendo?
1: Escuchando a Olímpica Estéreo, se metió.
0: ¿Con quién hablo?
1: Con Jessica Lorena Rubio Vega.
0: Hola Jessica, ¿cómo estás, mi amor? ¿Qué has hecho?
1: Bien, sí, señor.
0: ¿Tú eres mamá o no eres mamá?
1: No, señor, pero sí tengo una mamá para un buen regalo.
0: A ver, ¿qué le va a regalar a la mamá? A ver, cuéntame, pues. O sea, tirémonos ya la sorpresa. ¿Qué le va a regalar a la mamá?
1: No, el regalo. Quiero regalarle el regalo que ustedes están ofreciendo.
0: Ay, no.
1: Ay, la mítica serie.
0: Ay, no, dale. No me condiciones, pues. Pero bueno, te voy a inscribir entonces para que participe. ¿Listo?
1: Bueno, muchísimas gracias.
0: Bueno, mi amor, un besito. Hey, ¿cómo se llama tu mamá?
1: María Olimpia Ricaurte Moya.
0: ¿María qué?
1: María Olimpia Ricaurte Moya.
0: Bueno, pues un saludo para la cucha, un abrazo, ¿yo?
1: Bueno, sí, señor.
0: Chao, mi amor,
1: muchísimas
0: un besito.
1: Muchísimas gracias.
0: Chao, mi corazón, bueno, agarré. Ahí te inscribí para que participes en Olímpica Estéreo. 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
4: ¡Oye! 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
4: 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Romeo.
3: Cacha, no sé si me escuchas, Cacha. ¿Vos cuántas veces has ido a Venezuela?
4: Uf, muchas veces.
3: O sea, ha recorrido Venezuela todo el tiempo, ¿no?
4: Sí, señor, sí, me encanta Venezuela. Es más, un saludo especial para la gente de Maracaibo, para la gente de Zulia, para mis amigos de Caracas, para la gente de Islas Margaritas y para todo el territorio venezolano que está aquí en Colombia disfrutando de la mejor programación a través de Olímpica.
3: Aquí

0: 3 en la tarde con 23 minutos, 3:23. Olimpia Estéreo, hola, ¿qué estás haciendo, eh? Oyentes de Olimpia Estéreo. Línea telefónica 601-526-2602-601-432-3106. Hola, Olímpica Estéreo, hola, ¿qué estás haciendo?
1: Yo escuchando Olímpica Estéreo, escuchando Olímpica Estéreo. Olímpica se metió, Romerito, buena tarde.
0: Mi amor, ¿con quién hablo?
1: Con Nora Neito Espina.
0: ¿Qué más, mija? ¿Qué ha hecho?
1: Pensarlo y anhelando un premio de Día de la Madre, que me lo merezco.
0: Sí, mi amor, o sea, usted se merece de todo. Ve, mamazota, te voy a escribir para que participe. Ya escribiste al WhatsApp, ¿no?
1: No, yo me dijo que no estoy viendo nada, entonces no. Yo le había comentado a Javier que no estoy viendo nada, entonces me dijo que participara en línea y en audio.
0: Bueno, pues igual te voy a inscribir yo, mamazota.
1: Listo, Romeito, buena tarde, feliz día.
0: Pero usted ya ha ganado mucho con Olímpica, ¿no?
1: Sí, yo he ganado harto, gracias a Dios. Olímpica ha sido muy bendecida para mí.
0: Ah, bueno, mi amor. Sí, un abrazo, mija.
1: Bueno, Romeito, ¿qué estoy haciendo? Escuchando Olímpica Estéreo, se metió.
0: Son las 3 de la tarde, 3:23 en Olímpica. Voy a escuchar más oyentes de Olímpica Estéreo. 601-432-3106 y 601-432-3106 para que me llamen, ven.

Es 24, voy a... Uy, esta canción, parce, se llama Borracha, de Pipe Peláez. 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

0: no sabemos si soy yo o el Cacha, el locutor loco, papi. Yo creo que más Cacha, Cacha más loco que yo. 3:42, 3:42, ya venimos con el Cacha. Eva.
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0: Ese es Cacha, parce. Uy, sí.
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0: Es el Cacha.
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0: Con el Cacha 105.9, son las 3:43, 3:43, escuchando Olímpica Estéreo 105.9.

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0: Verónica 105.9. Cerrando la información con el cacha, cacha, cacha, papi. 4 de la tarde en punto, parcero. Cacha, adelante, mijo.
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1: En plena consulta decía el médico, uy, esto se ve horriblemente feo. Sí. Vamos a tener que abrir todo y ponerle, creo que con un tubo de cañería de los bien gruesos, así por detrás, eso queda bien, ¿sí o no? Oiga, y el pacientico se desmayó. Dijo, ay, qué pena, señora, yo estaba hablando, era aquí con el plomero por teléfono.

voy a decir algo, ¿verdad? Lo que pasa es que la vieja que cantaba esta canción se llama Liz. Liz Freite se llama. Y ella fue novia mía, parce. Eso es verdad, parce. O sea, fueron.

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2: 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Más divertida y el humor de Piroberta. ¡Ay, me cansé!
3: ¡Ay, me cansé!
2: ¿Qué rico que estamos haciendo en el Olímpica Estéreo?
3: ¡Adelante, Piroberta! No. Señor, se fue. En un crucero, mira, sí. Se fue en un crucero, pero estaba muy asustado.
2: No.
3: Él tenía mucho miedo que de pronto ese barco se hundiera, no. Mira, y tenía mucho miedo y estaba muy asustado. Y entonces, pues, como para calmarse, dijo, no, me voy a ir para la sala de cine del barco. Y se fue para la sala de cine del barco y cae y se muere porque estaban dando Titanic.
2: Es que uno va en un crucero, parce. Uno va en un crucero y que le salga. ¡Ay, no! Es que, atención, señores pasajeros.
4: No sé.
2: Es que tenemos una...

0: alguien que me
1: ama. Atención, hinchas de Nacional. Atención, hinchas de Nacional. Gol del Inter. Gol de el Inter. Gol de el Inter. Gol del Inter. El Inter de Bogotá le está ganando un gol por cero Nacional. De Bogotá le está ganando un gol por cero. Qué camiseta tan bonita la del Inter, parce. O sea, yo quiero la camiseta, ve. Espérate un momentico, no, ay, va a decir que se la van a anular. No, no es gol. Sí, gol. Gol del Inter de Bogotá. Qué camiseta tan bonita, la camiseta blanca del Inter, me encanta. Y más cuando, ok. Qué camiseta del Inter tan bonita, ve. El Inter está ganando 1-0 Nacional. Ahora sí se va a Nacional con toda, parce. Otra vez el Inter, señoras y señores. Ataca otra vez el Inter. ¿Otra vez gol? No. Uy. Qué susto, ¿eh? Ey, Sanguinetti, te los acabas de tragar. 4:32, 4:32. 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Aquí está Mr. Bla en la canción, se llama Mujer Prohibida. Papi, qué canción sota esta. Uy.

0: Bueno, como estamos ahí en las, digamos que prácticamente
1: ¿qué dice así?
0: Las semifinales, el Nacional acaba de hacer un gol. Parce, pues fue una embarradota del arquero, parce, del Inter. Ah. No, papi, en serio, o sea, no, este arquero es, no, este arquero del Inter B. Quédate ahí siendo el arquero del Inter B. No, parce. Otro gol de Nacional. Ah, no. 4:36 en Olímpica. ¿Qué dice así? ¿Cómo?
1: ¿Qué dice así?
0: ¿Quién llegó? ¿Quién?

son las 4 de la tarde, 46 minutos, 4:46 en Olímpica Estéreo. Aquí está la combinación vallenata, la O de Yanka. Esta canción se llama Ayer y Hoy. Qué canción sota esta, parce. Uf, fue mucha canción, papi. Esto es mucha canción. Olímpica Estéreo 105.9. 4:47, imagínate, ve. 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

En Olímpica 105.9 son las 4:52, 4:52 en Olímpica. 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
2: Esta canción va para todas las celosas. Dice así.
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0: 5 de la tarde, 13 minutos. Tome pa' que chupe. A esta hora de la tarde, en Tome pa' que chupe, voy a recibir llamadas de los oyentes y notas de voz.
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0: Pero voy a recibir notas de voz de los oyentes, pero quiero que se pongan la 10, pues. O sea, se pongan la 10 y me programen que sean serios. Y me proban canciones en Olímpica Estéreo 105.9. Que dice la gente a esta hora. Hola, Olímpica Estéreo. Buenas tardes. Buenas tardes. ¿Qué dice la people? Hola. Buenas tardes.
2: Romeo, muy buenas tardes. Un saludo desde España.
0: Un abrazo.
2: Créame que es el peor locutor que me odio en Olímpica Estéreo. Y se lo voy a manifestar a la señorita Aria.
0: Ah, bueno, papi, dale una.
2: Le voy a poner un mensaje personalmente. Porque es una persona que odia y odia y insiste al fútbol colombiano a través de sus comentarios para el Atlético Nacional. El Atlético Nacional está empatando ahorita a el que era Antigua Equidad. Sí. Pero usted es una persona decepcional, que de Europa, que estoy en España, sí, he escuchado sus comentarios. Ajá. Y la verdad que se lo voy a decir a la señorita Dalia Bernal y voy a poner los audios para que, como personas como usted, que son periodistas, no deben de incitar a el odio y a la violencia, porque usted con las palabras que dice, insiste a eso. ¡Qué mal periodista! ¡Qué mal periodista! ¡Qué mal periodista que tiene Olímpica Estéreo como usted!
0: Pero venga, papi, o sea, yo no he dicho nada raro. O sea, que yo diga que no me gusta el Nacional, no me gusta el Nacional. A mí no me gusta el Nacional, ni me gusta el Deportivo Cali. O sea, yo soy hincha de la América, parce. O sea, pero que yo diga que incite a la violencia de eso, jamás, papi.
3: ¡Primero!

dejé sonar la nota de voz completa, parce, porque también me voy a defender, papi. O sea que digo, pues, o sea, yo no puedo. Yo con política no me meto, pero papi, no me gusta el Nacional. Y si el Nacional pierde, bueno, qué chévere. Pero papi, si quiere le doy el teléfono a la señorita de Leyó para que la llame yo desde España. A las 5 de la tarde, 16 minutos, 5:16. 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

0: mí me encanta, parce, o sea, me encanta cuando, la gente empieza a opinar. O sea, me gusta muchísimo cuando la gente empieza a opinar. Y está bien que... pues que la gente quiera expresar sus opiniones. Hola, Olímpica Estéreo, ¿qué estás haciendo,
1: Escuchando Olímpica Estéreo, se metió.
0: ¿Qué más, mi amor? ¿Con quién hablo?
1: Con Luz.
0: Hola, Luz, llegó la Luz. ¿Cómo estás, mi amor? ¿Cómo estás, mi amor?
1: Bien, aquí, dando una vueltica.
0: ¿Dando una vueltica a dónde, ve?
1: Por acá, por Castilla.
0: Bueno, mi amor, ¿y el motivo de tu llamada cuál es? A ver, contame.
1: Pues no, pues, quería opinar sobre el señor que, pues, que si se tocó, se tocó, porque como no es del equipo suyo, pues, ni modo. Pero lo que yo digo, que cada cual con su equipo, ¿no? Y no le pare bolas a eso, nada que ver.
0: Ah, bueno, okay, muchas gracias.
1: Chao, se metió.
0: Tan bonita. No, es que no estoy hablando mal, pues, de ningún equipo, pero pues, o sea.
1: Sí, yo sé.
0: Yo soy frentero y yo soy un caballero. Entonces yo tengo que decir lo que no me gusta. O sea, no me gusta el Nacional, pero sí me gusta el América. Entonces, ¿qué hago, pues? O sea, ¿decir mentira o qué? No puedo decir mentira.
1: No, sí, a mí. Yo soy santafereña y no me gusta el América. A ver.
0: ¿A usted
1: no
0: le gusta el América?
1: No.
0: ¿Vio? Por eso. Y si Santa Fecito Lindo gana hoy, pues me tengo que aguantar, ¿sí me entiende?
1: Ah, no, eso sí.
2: Si Santa Fecito gana hoy, mañana toca seguir trabajando.
0: ¡Es verdad! ¡Es verdad!
1: ¿Lo ves así, por favor?
0: Una, sí, ¿cuál?
1: La prima de hoy, por favor.
0: Ya te lo voy a decir, le voy a decir al aire, pilas.
1: Ok, chao.
0: Para que lo tenga presente, listo. Es más, se lo voy a decir de una vez para que la tenga presente. Bueno, igual, o sea, voy a repetir, o sea, las primas mundialistas del 4 de mayo, la gringa, el 5 de mayo, la mexicana olímpica, el 6 de mayo, la brasilera olímpica, el 7 de mayo, la francesa olímpica, el 8 de mayo, la española olímpica, y la de hoy, el 9 de mayo, es la argentina.
1: Bueno, listo.
0: Ahí se la dejo. Esta es la Argentina.
1: Argentina, papá.
0: Un abrazo, mi amor, chao.
2: Cántame,
0: bien, parce, bien. Dios mío, me van a hacer bullying, parce. Me van a hacer bullying, no puede ser. Era Olímpica Estéreo. Hola, Olímpica, ¿qué dice la gente? ¿Qué dice la people? A mí me encanta que la gente opine. Hola, Olímpica, ¿cómo estás?
3: Lo defiendo, yo soy internacional, pero yo te defiendo a vos. Que viva el América, pero no importa, Romeo. Ese man está lejos, estaba en España, no le pare bolas. ¡Vete, Romeo!
0: ¡Papi!
3: Dígale que no se meta con el norte del valle, uy, que va perdiendo. Uy. Me metió a 105.9 de Yomasa, Romeo. Tranquilo, hermano, que no está solo. Son 3 millones de oyentes que están a su favor. Se metió.
0: Son las 5 de la tarde, 28 minutos. Y dice que soy el peor locutor del mundo. Mi mamá dice que yo soy el mejor. Hola, Olímpica. O sea, los quiero escuchar. Hola, Olímpica Estéreo. Hola. Hola.
4: Pues Rome, ¿cómo es que decía el hincha de ahorita el oyente? Ay, le voy a decir a don Ramón. Acúsalo con tu mamá, acúsalo.
0: Sí. Uy, pero la gente, ¿por qué así, parce? Hola, Olímpica Estéreo.
5: Hola, Romeo, a mí no me gusta la América, pero el Cúcuta le ganó a la América, papá. En Cúcuta, ¿cómo te parece, Romeo? ¿Cómo te parece?
0: Este man es como de Santander. Este man es como de Santander, parce. O sea, tiene.

0: pura voz, así habla mi cuñado. Santanderiano, parce, por allá de Cimitarra, de Cimitarra y Landazuri. Uy, habla igualito, ¿eh? Hola, Olímpica Estéreo.
1: Ey, Cachita, mi amigo.
0: Oiga, era este.
1: Joder, para ir bola ese, hombre. Ese es lo que es un ardido. Así son todos los de Nacional. Cuando escuchan algo, llaman a la mamá para acusarlo a uno. Entonces así son todos. Todos los de Nacional llaman a la mamá.
0: Parce.
1: Para,
0: me van a meter
1: para meterle chisme.
0: Me van a meter. O sea, los oyentes de Olímpica Estéreo me van a meter en problemas. No sean así. Hola, Olímpica Estéreo, hola.
2: Romeito, muy buenas tardes. Blanquita de la localidad de Tene y las Margaritas. Aquí escuchando esa emisora tan buena. No le pare bolas a ese señor que está tocado, no le pare bolas, él está lejos.
0: No le paramos.
2: Pues si le va a decir a la señorita Dalia, que le diga, no le ponga cuidado a eso, que ese señor está dolido. Yo soy hincha del Once Caldas y que, y a mí no me gusta el Nacional y que, ¿será que ese señor me va a pegar entonces porque a mí no me gusta el Nacional? No le pare bolas a eso, Romeito. Yo escucho Olímpica Estéreo. ¡Se metió!
0: La emisora del primer lugar. Son las 5 de la tarde, 5:30 en Olímpica.

0: yo siento.
1: Muy bien por Nacional.
0: Yo podría
1: va ganando 2-1. Para que después no digan, pues que ay, que Romeo, que no sé qué. Está ganando Nacional. En Olímpica Estéreo 105.9.
2: Romeo, Romeo, ¿qué estoy haciendo escuchando Olímpica Estéreo? Solo millas locas.

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0: Estéreo 105.9, la emisora del primer lugar a esta hora. Son las 5 de la tarde, 43 minutos, 5:43. Mando tanto de los oyentes que dicen a esta hora en Olímpica Estéreo. Hola, buenas tardes.
1: Hola, Romeo, muy buenas tardes. Oiga, Romeo, yo no creo que haya gente tan desocupada que se ponga a llamar desde España a decir esas cosas. Yo estoy acá en los Estados Unidos. Sí. Yo soy oyente frecuente.
0: Sí.
1: Pero, hermano, man, tomarse.
0: Estamos desocupados todos, ¿verdad? El Olímpica Estéreo 105.9. Hola, Olímpica Estéreo. Hola, ¿qué estás haciendo?
2: Escuchando Olímpica Estéreo se metió.
0: ¿Quién hablo?
2: Con Marianela Romeo, mano.
0: ¿Qué más, mano? ¿Bien o qué? ¿Estás santanderiano o qué?
2: El norte de Santander, de Cúcuta, mano.
0: De Cúcuta, del norte de Santander,
2: Claro, yo soy hincha del Cúcuta.
0: ¿Y vos sos jodida o no? ¿Vos sos jodida o no?
2: No, Romeo, soy calmadita, mano.
0: No, mano, imagínate, mi esposa es de la Andazuri, pero o sea, sí es bien re jodida, mano. Ve, mi amor, contame, pues, ¿a qué llamaste, pues?
2: Romeo, a ver qué me gano, mano, porque mañana es día de madres aquí. Y cumplo años, no, imagínese.
0: No, no, espérate un momentico, que en Cúcuta el día de la madre a fin de mes. O sea, todavía aquí.
2: Ah, no, pero. No, pero es que yo estoy aquí en Bogotá, mano.
0: Sí, no, pero no. O sea, si usted es de Cúcuta, entonces hablamos a fin de mes o yo, mija.
2: Bueno, pero mañana cumplo años.
0: ¿Usted cumple años mañana, no joda?
2: Claro, yo cumplo año mañana, mano.
0: ¿Y cuántos años cumplí, ve?
2: 49 ya, Romeo.
0: No, pero esta es una muñeca chiquitica nomás.
2: Gracias, gracias. Después lo brindo, Romeo.
0: No, es que está apenas una muñeca ahí chiquitica nomás.
2: De lo que me gane la prima lo brindo.
0: No me comprometa.
2: O sea, Romeo, a ver qué me gano, porque imagínate, quiero ir para Cúcuta el 24, que es el día de madres allá.
0: Venga, vea, lo único que puede ganar es una canción. Pídame una canción y yo se la mando, mija.
2: ¿Qué canción? Bueno, quiere? También, entonces, aunque no sea mayo. Y usted no le pare bolas a la gente que habla. Dios mío, señor, hermano. Me provoca cacheteado.
0: Le voy a colocar esa canción. Ve, en serio.
2: Bueno, Romeo, ¿sí?
0: Se lo voy a colocar de.
2: Bueno, Romeo, feliz tarde, mano.
0: Chao, mana.
2: Bueno, chao. Chao.
0: Pero es que me comprometió ahí ya, vea. No. Y hasta me tiró el teléfono, vea. No, papi. Son las 5 de la tarde, 46, manito, mano. Menos mal le coloqué la canción, porque no me gano una cachetadota.

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3: Son las 5 de la tarde, 5:55, escúchame muy bien. 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

Hay imitadores de Juancho Roy, imitadores de Israel Romero, imitadores de Omar Geles, pero al único en la historia del vallenato que no han podido imitar es al maestro Emiliano Zuleta.

0: 6 de la tarde con 22 minutos, 6:22. ¿Qué dice la gente? ¿Qué dice la people? Notas de voz a través del WhatsApp Olimpia 320-650-1059. 320-650-1059. ¿Qué dice la gente? ¿Qué dice la people? Ve, está empatando el Tolimita con el pastico, con el pasto, pues. Ahorita van a decir, ay, Romeo, ¿usted por qué? ¿Qué es el Tolima? Que no sé qué. ¿Qué dice la gente? ¿Qué dice la people? Hola.
1: Tolimita, muy buenas tardes. Oiga, Romeo, yo no creo que haya gente tan desocupada.
0: Otra vez. Llamar desde... Otra vez, sí, desde España. Otra vez, parce, no joda. Líneas habilitadas. Ganó Nacional, ¿no? Es mejor no decir nada, parce, porque yo digo, ay, ganaron los panaderos. No, ganó Nacional. Porque después dicen, ay, Romeo, qué tan despectivo, que no sé qué, qué tal. Es un fin, pa, pum, bla. El Olímpica Estéreo 105.9, ¿qué dice la gente a esta hora? ¿Los quiero escuchar? 320-650-1059.
2: Compláceme con una canción, se acabó de Jason Jiménez. Y yo escucho Olímpica Estéreo, se metió.
0: Va pa' esa de una vez, papi, va pa' esa. Entome pa' que chupe, va pa' esa.

0: más oyentes a esta hora. Hola, buenas tardes, ¿qué estás haciendo? Hola.
1: No, escuchando Olímpica Estéreo, se metió. ¿Qué hey, onda, Romeo?
0: Hey, papi, entonces, papi, ¿qué? ¿Qué? ¿Tú qué? ¿O qué? ¿Papi, bien o qué? ¿Qué estás
1: bien,
0: haciendo?
1: Papá, bien, gracias a Dios.
0: ¿Qué estás haciendo, eh?
1: Camellando, papá, camellando.
0: ¿De qué parte de la costa o vos, eh?
1: Los Montes de María, Coloso Sucre.
0: Vea, pues. Hincha el Junior, ¿no?
1: No, papá, no me gusta el fútbol.
0: Ah, no jodas. Entonces, papi, ¿no te gusta el fútbol? ¿No? Ah, el béisbol. Pero pues, pues, sí. O sea, puede ser, sí, o sea, puede ser hincha de América o no.
1: No, no discuto por temas de fútbol.

0: escuchado que hasta una persona de que está supuestamente controlado pendiente de estupideces.
1: Sí, es verdad, papi, me la tiene, pero adentro. Pero papi, sí. Ve, contame pues el motivo de tu llamada, ¿cuál es?
0: Ah, pues para participar por los premios, papá, y si me puedes complacer, por favor, con una canción.
1: ¿Cuál?
0: Puede ser El Sermón de mi Mujer.
1: Ay, no jodas, papi, o sea, tu mujer te... O sea, no, no, o sea...
0: No, no, es bonita la canción, no es fea. Papi, es de Carranga.
1: Te la voy a buscar de una vez y te la promo, ¿listo?
0: Sí, papá, no le presta atención a tanta gente que busquen estudiar para que vea que le acaba los problemas.
1: Es verdad, sí, es verdad. Papi, un abrazo, mi hijo, ¿qué estás haciendo?
0: Yo, escuchando Olímpica Estéreo, se metió.
1: Para la emisora que se metió, yo escucho Olímpica Estéreo, voy a buscar la canción El Sermón de mi Mujer. Se...

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0: 106.39 en Olímpica. Olímpica Estéreo, ¿qué dice la gente? ¿Qué dice la people? Hola, buenas tardes, Olímpica Estéreo, buenas noches ya. Hola, Olímpica Estéreo.
1: Romy, compláceme con una canción. Se acabó de Jason Jiménez.
0: ¡Otra vez!
1: Y yo escucho Olímpica Estéreo, ¡se metió!
0: Ya la puse. Olímpica Estéreo, hola. Buenas noches, oyentes de Olímpica Estéreo.
2: Buenas tardes, Romeito. Aquí escuchando Olímpica Estéreo, se metió. Desacha compartir. Gracias.
0: Un abrazo, mi corazón, gracias a usted por enviar esa nota de voz y decir que está escuchando Olímpica Estéreo 105.9. Hola, Olímpica Estéreo, buenas noches.
3: Romeo, ¿qué estoy haciendo yo escuchando Olímpica Estéreo? Se metió, regáleme la cancioncita del señorazo de Luis Alfonso, La Fórmula. Olímpica Estéreo se metió.
0: Vea pues, vamos pa' esa. Oyente de Olímpica Estéreo 105.9 y también a través de la línea telefónica 601-526-2602-601-432-3106. Hoy es 9 de mayo, ¿no? Hoy es la Argentina Olímpica. Apúntala ahí, la Argentina Olímpica. Apúntala ahí, la Argentina Olímpica. La Argentina Olímpica. A complacer a los oyentes, hombre. O sea, hoy estoy de una complacencia en serio. Hola, Olímpica Estéreo, ¿qué dicen los oyentes? Hola, buenas noches. Hola.
1: Hola, hola, Romeo. José Farfán acá escuchando Olímpica Estéreo. Una cancioncita ahí bien buena. Soy diferente de Sebastián Ayala y Olímpica se metió.
0: Un abrazo, claro, se la voy a probar, o sea, no la tengo aquí, pero voy a buscarla, pues, o sea, voy a buscarla ahí en YouTube. Ok, oyentes de Olímpica Estéreo, hola,
4: buenas noches, Romeo, escuchando Olímpica Estéreo, Ulises Correa, para escuchar ahí Lucero Espiritual de Diomedes Díaz. ¿Qué hago yo escuchando Olímpica, Romeo?
0: Voy pa' esa, papi, voy pa' esa. 6:40 en Olímpica. Soy Romeo, sigo en tu radio, te acompaño, 6:41 ya. 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
6: Contentoso.

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3: 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En Olímpica Estéreo, la emisora del primer lugar, son las 6:52. Oyentes de Olímpica, voy a recibir llamadas a través del WhatsApp de Olímpica, 320-650-1059, 320-650-1059. Quiero escucharlos. Oyentes de Olímpica Estéreo 105.9. A esta hora en Olímpica Estéreo 105.9. Una canción y ya vuelvo con Olímpica.
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3: 6:53, estás escuchando.

Olimpia Estéreo 105.9, son las 7 de la noche en punto, 7 en punto, Olimpia Estéreo, la madre. Uy, qué buena canción esta en Olimpia Estéreo. Aquí está Alex Manga, la canción en vivo, ya tengo quien me quiera, papi. Son las 7 de la noche en punto, soy Romeo, sigo en tu radio, te acompaño. Es mucha emisora, se llama Olímpica Estéreo.